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señores, a toda la gente linda de San Luis, a la gente de Mendoza, de San Juan, otra vez a los amigos de Córdoba, a la gente de Buenos Aires. Gracias a todos por estar esta noche aquí en Chacras. Lo canta Nico, esto lleva como título Virgen, tu corazón.

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mucho cariño y con todo respeto para todos aquellos privados de libertad.

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vamos, pollo. Vamos, Juan. ¡Eh! ¡Los gritos! Y nos vamos a una pausa.

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0: les guste o no les guste, cuando la cincha le ajuste, por el botón de disparar.
1: ¿Qué está lo que le anda pasando, paisano?
0: No, a mí no suele gustar esa cosa.
1: ¿Qué cosa?
0: Y que me anden apurando de esa manera.

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0: gracias.
1: Bueno, chicos, muchas gracias. Vamos a seguir, estamos en el centralazo en la noche de Río Cuarto. También tenemos gente de la región que esta noche nos está acompañando. Saludos para los chicos de San Basilio, levantando los carteritos los chicos. San Basilio presente, los chicos de San Pacho, la gente de Reducción, los chicos de quinto año de Reducción. Saludamos también, a ver por allá, a la Seila, Eve, Marisa, Mabel.

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Se fue a la ciudad. 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
1: Buen día, buen día, buen día, buen día, buen día, buen día. Trapiche, el placer de saludarlos como siempre. El abrazo para todos. Bienvenidos a este jueves 14 de mayo. Qué linda mañana. Bueno, amaneció nubladito, sí, hay que decir la verdad. Como hasta las 9 y algo salió el sol. Estaba nublado, pero bien, lo habíamos anticipado en la red de estaciones meteorológicas. Muy buenos días, el placer de saludarlos como siempre, el abrazo para todos. Mi nombre es Marcelo Jofre, le hago compañía hasta las 12 con música, noticias y lo que hay que saber a esta hora de la mañana. Después, en la continuidad, vendrá el señor Gonzalo Vivas con Martín, que hacen de 12 a 14 me voy. De 12 a 14 me voy, así se llama. Y ya la semana que viene lo recuperamos al señor Javier Tamburo. Sigue la emisión especial que hizo la red de estaciones meteorológicas con respecto a que el sábado 16 se espera el ingreso de viento sureste con ráfagas muy fuertes que podrían alcanzar los 70 kilómetros en la región norte. Esto traerá consigo la probabilidad de precipitaciones hasta la madrugada del domingo, sin descartar la caída de nieve o agua nieve en puntos altos de las sierras. Y finalmente, se prevé un marcado descenso de las temperaturas durante el fin de semana, con heladas para el día domingo y hasta el amanecer del día lunes. Ese es el informe especial que tiene la red de estaciones meteorológicas para la provincia. El pronóstico para hoy: se espera una jornada de buen tiempo, poco cambio de las temperaturas. El cielo comenzará con el cielo mayormente nublado y con el transcurso del día se irá reduciendo la nubosidad para terminar mayormente despejado. Las temperaturas irán desde los 5 grados de mínima hasta los 20 de máxima en promedio provincial. ¿Está bien? La máxima hoy entonces de 20, para mañana se espera una máxima de 21 grados y el sábado se espera máximas de 13 grados. Bajaría la temperatura el día sábado. Esperando que le esté pasando bien. Muy buenos días. Hoy quiere que le diga una cosa. Hoy estamos mejor que ayer. Claro que sí. Hoy estamos mejor que ayer. Y así nos vamos a proponer que sean todos los días. Vamos a ir mejorando día a día. Para estar óptimos de cara al fin de semana. ¿Qué importa si viene el frío? Nos ponemos una campera y nos vamos igual. Me

Buen día, Trapiche. Buen día, Río Grande, Paso del Rey, Pampa del Tamboreo, Valde de la Isla, Siete Cajones, Los Tapiales, La Libertad, La Bajada, La Florida, Campamento Viejo, Ríocito, Los Barrios, Los Nogales, El Alto, El Bajo, Los Sauces. Buen día, Trapiche. Buen día, Trapiche. ¿Cómo estamos? ¿Cómo arrancamos? Bien, bien, bien. Arrancamos bien este jueves, ¿eh? Tenemos novedades con el fútbol. Ya sabemos que va a jugar el domingo el Trapiche, pero todo se lo cuenta después Gonzalito Vivas, a las 12. Nuestros vecinos de Fraga, Nachiel, La Toma, Tilizarao, Boncapa, Raquita, Estancia Grande, Virorco, y la ciudad capital de San Luis, que nos escuchan a través del streaming FM El Trapiche. Muy, muy, muy buenos días para todos ustedes, que arranquemos de la mejor manera, a abrir las cortinas, que entre el solcito, porque créame, créame que lo vamos a necesitar. Si pudiéramos juntar sol para el fin de semana, para sábado y domingo, estaría bueno, ¿no? Pero no podemos.

10 y 22 de la mañana, estamos en la mañana de la radio en este buen día trapiche de día, jueves 14 de mayo, jueves 14 de mayo. En las efemérides del día de hoy, estamos hablando que en 1905, un día como hoy, nace el más importante artista plástico de la Argentina en todo el siglo XX, Antonio Berni. En su obra mostró la pobreza, creó personajes como Ramona Montiel y Juanito Laguna, que aparecen en varios de sus cuadros de contenido social. Antonio Berni murió en Buenos Aires en 1981. Un día como hoy, nace George Lucas en Modesto, California. Irrumpió con American Graffiti en 1973, producida por Francis Ford Coppola. La película fue un éxito, pero nada hacía prever lo que iba a representar su siguiente proyecto, La Guerra de las Galaxias. Lucas coordinó las siguientes entregas de La Guerra de las Galaxias, que fueron El Imperio Contraataca en 1980, y tres años más tarde, El Regreso del Jedi. Al final de los 90, escribió, produjo y dirigió una nueva trilogía. Lo cierto también es que un día como hoy, de 1948, se proclama el Estado de Israel. David Ben-Gurión anuncia el nacimiento del nuevo país en Tel Aviv y asume como primer ministro. Es el fin del mandato británico en Palestina. La ONU había aprobado el año anterior para dividir el territorio. Sin embargo, no se produce la creación del Estado palestino y los vecinos árabes, que no reconocen a Israel, inician el primer conflicto bélico en Medio Oriente. Y de ahí empiezan a hacer todas las guerras. Desde entonces con los hebreos, que culmina un año después con victoria israelí. Un día como hoy, de 1953, está la selección argentina, derrota a Inglaterra por 3-1. Al final de los 90, escribió, produjo y dirigió una nueva trilogía. Lo cierto también es que un día como hoy, de 1948, se proclama el Estado de Israel. David Ben-Gurión anuncia el nacimiento del nuevo país en Tel Aviv y asume como primer ministro. Es el fin del mandato británico en Palestina. La ONU había

el conflicto bélico en Medio Oriente. Y de ahí empiezan a hacer todas las guerras. Desde entonces con los hebreos, que culmina un año después con victoria israelí. Un día como hoy de 1953 está la selección argentina, derrota a Inglaterra por 3-1 en el Estadio Monumental, en el que lo representa el primer gran triunfo del fútbol argentino desde el subcampeonato mundial de 1930. El partido entra en la historia por el tanto marcado por Ernesto Grillo, que se recuerda como el gol imposible debido al ángulo cerrado del cual remató. Día más tarde se jugó la revancha, que se suspende a los pocos minutos con el toque el partido 0-0 por una fuerte lluvia. También recordamos de un día como hoy, pero de 1976, el crimen de Floreal Avellaneda. En la costa uruguaya aparecen 8 cadáveres. Son víctimas de la dictadura argentina arrojados al Río de la Plata en los vuelos famosos de la muerte. Uno de los cadáveres no solamente tiene las señales del impacto de la caída en el agua, sino que además se comprueba que ha sido empalado, ya que habría sido esa la causa de su muerte. Y se trata de Floreal Avellaneda. Era hijo de 2 militantes del Partido Comunista, su madre Iris Pereira, que fue secuestrada el 15 de abril de 1976 con él y sufrió torturas en una comisaría de Villa Martelli. También recordamos un día como hoy el adiós a Rita Hayworth, ¿eh? A Rita Hayworth, claro. ¿Se acuerdan algo de Rita Hayworth o no?

1987, en Manhattan, fallece Margarita del Carmen Cancino, universalmente conocida como Rita Hayworth, una de las actrices más famosas del Hollywood clásico. Tenía 68 años, padecía del mal de Alzheimer. Había nacido en Brooklyn, brilló en películas como Sangre y Arena, Gilda y la Dama de Shanghái, en la que dirigió uno de sus maridos, Orson Welles. Rita Hayworth, le decíamos adiós un día como hoy de 1987.

También en las efemérides tenemos que decir que un día como hoy, de 1989, Menem gana las elecciones, Carlos Menem se impone a Eduardo Angelós y es electo presidente. El peronismo vuelve a gobernar por primera vez desde el golpe de 1976. También tenemos que decir que un día como hoy, de 1995, Menem tiene su reelección. Lo logró gracias a la reforma constitucional, antes de la cual estaba vedado competir para un segundo mandato. Solamente Juan Domingo Perón había conseguido ser reelecto en la historia argentina. Y un día como hoy, de 1998, ¡uy, Dios! ¡Qué voces, eh! Rita Hayworth muere en Los Ángeles a los 82 años. Frank Sinatra, el más famoso de los cantantes populares estadounidenses, alternó el canto con la actuación, comenzó con la orquesta de Tommy Dorsey y alcanzó la fama en los 40. Su actuación en De aquí a la eternidad le valió un Oscar como actor secundario en 1953. Formó el célebre Brat Pack junto a Dean Martin y Sammy Davis Jr. Visitó la Argentina en 1981. Recordamos un día como hoy la muerte de Frank Sinatra en 1998.

Recordando el fallecimiento de Frank Sinatra un día como hoy. También un día como hoy del 2003, Menem se baja de la segunda vuelta. Cuando faltaban 4 días para el primer balotaje de la historia argentina, Carlos Menem se bajó de la segunda vuelta. Alega que no estaban dadas las condiciones y desiste de participar, con lo que Néstor Kirchner queda ungido como nuevo presidente. También recordamos un día como hoy, que fallecía otro gran músico de la historia mundial. Estamos hablando que a los 89 años, un día como hoy en el 2015, muere en Las Vegas el guitarrista B.B. King, considerado uno de los más grandes músicos del blues de la historia. A sus guitarras las llamó Lucille, por un episodio ocurrido a fines de los 40, cuando se incendió un local donde tocaba y entró para rescatar su instrumento. El fuego se había producido mientras dos hombres peleaban dentro del lugar por una mujer con ese nombre. Entonces sus guitarras de allí se llamaban Lucille.

B.B. King se destacó por su técnica y por la gran cantidad de presentaciones en vivo que dio a lo largo de su vida, con hasta 300 conciertos por año. Visitó varias veces la Argentina y manifestó su admiración por Papo. Recordamos el adiós a B.B. King en un día como hoy del 2015 en Las Vegas.

Y repasando las efemérides, hoy es el Día Continental del Seguro, ¿eh? Día Continental del Seguro. Bueno, estamos en la mañana de la radio, claro que sí, 10:33. Vamos a ir a buscar la música y después, obviamente, vamos a ir con lo que son las tapas de los diarios, como todas las mañanas. Clarín, La Nación, Página 12, y el diario deportivo Olé para mantenernos informados, ¿eh? 10:33 de la mañana, Jairo. La balacera.

Así pasaba Jairo, la balacera, en la mañana de la radio. Lindo tema, lindo tema. Bueno, 10:37, vamos a ir a buscar la tapa de los diarios. Tenemos el diario Clarín en primer lugar, que en su portada de este jueves 14 de mayo del 2026 dice: ¿por qué Brigitte le pegó a Macron? Según un libro, la reacción de la primer dama fue por un chat subido de tono con una actriz, dice. También tenemos que Lautaro levantó la Copa Italia. Martínez festejó su noveno título con el Inter, que le ganó 2-0 al Lazio. ¿Qué Lazio? Lazio estaba yo. Lazio, con un gol del argentino. También en su portada Clarín dice: se cayó la sesión para interpelar a Adorni, complicado por un nuevo testigo. El hombre que le alquiló una casa en el country dijo que recibió $21,000 cash. Lo dejó a su criterio. Otro de los titulares de Clarín dice: a partir de hoy YPF vuelve a aumentar las naftas, un litro de super sale 2060. La medida rige desde las 0 hora de hoy. El presidente de la compañía, Horacio Marín, anunció también que la petrolera volverá a sostener el precio del crudo por otros 45 días. Morosidad en aumento, el 11% de la deuda con billeteras es incobrable. A la suba de lo que deben las familias a las billeteras virtuales ahora, se le agrega el aumento de la incobrabilidad en total. La morosidad, ¿sabe cuánto es? A 27,5%. Ya es considerado irrecuperable. Otro de los datos que tenemos aquí en la tapa del diario Clarín: con ayuda del árbitro, dice, Central dejó afuera a Racing. El equipo rosarino, al que el AFA le había dado un título sorpresivo en la temporada anterior, avanzó ahora a las semifinales de la apertura en otra noche caliente. Le ganó 2-1 a Racing en el gigante de Arroyito. En tiempo suplementario fue esto, Racing tuvo que resistir desde el comienzo del alargue con 9 jugadores por las polémicas expulsiones de Maravilla Martínez poco antes y Di César. River a paso firme en un monumental lleno, le ganó 2-0 a Gimnasia y será el rival de Central en semifinales, también de local. Bueno, a abrir los ojos River, porque si le metieron la mano en el bolsillo a Racing para que Central sea campeón, bueno, abramos los ojos. Otro de los titulares que tenemos en el diario Clarín, en su portada del día de hoy, dice: cáncer de páncreas, logran atacar una proteína clave. Según los investigadores, es el mayor avance en 15 años. Se trata del Daraxonrasib, que podría ser aprobado este año en Estados Unidos. La vida de los pacientes con cáncer de páncreas podría tener una solución. Actúa contra una proteína celular que alimenta no solo a casi todos los tumores pancreáticos, sino también muchos de pulmón y colon. Estos resultados, no publicados aún en una revista médica, se presentarán en un congreso en Chicago este mes. Es cierto, ¿no? Tantas cosas que tenemos hoy en el mundo, tanta tecnología, tanta superación, que no tengamos la cura del cáncer. Algunos por ahí, ¿no?, livianos de palabra, dicen: no, lo que pasa es que no tenemos la cura porque es un negocio el medicamento. Pero ¿por qué no abocarnos los seres humanos que somos tan inteligentes en vez de, por ejemplo, hacer una bomba nuclear a sanar el cáncer, ¿no? Ojalá que este sea el primer paso. Dicen los investigadores que es el mayor avance en 15 años. Recuerden el nombre: Daraxonrasib. Daraxonrasib. Se escribe D-A-R-A, la X, O-N-R-A-Sib. Cáncer de páncreas, logran atacar una proteína clave. Dicen: ojalá. Crucial cumbre Trump y Jinping por la guerra y la inteligencia artificial. Se inicia la esperada visita del presidente de Estados Unidos a China. Con la guerra sin solución a la vista en Irán, como telón de fondo,
Los temas sobre la mesa son la relación comercial bilateral, tensión por aranceles por parte de Estados Unidos y la restricción de insumos tecnológicos de distinto tipo, impuesta obviamente desde Washington. La cumbre durará hasta mañana. Esto es tan importante para China. ¿Sabe que un día le preguntaron a Xi Jinping qué fue lo que le gustaría hacer que no había hecho? Esto se lo preguntó un ex jugador de la NBA, Dennis Rodman, que lo llevó de visita porque lo quería conocer, porque Xi Jinping, el chino, es fanático de la NBA. Y él le dijo: me gustaría ir a ver un partido de la NBA, pero yo no puedo entrar a su país. A lo que Dennis Rodman le dijo: usted no puede ir a mi país, pero yo puedo venir al suyo. Y si usted quiere, yo traigo un partido de la NBA a su país. Y así fue que Dennis Rodman y otros jugadores llevaron un partido de la NBA a China para que Xi Jinping se sacara las ganas de ver un partido de la NBA. Tienen una amistad hasta el día de hoy con Dennis Rodman, y por eso digo que son importantes esos acercamientos de China con Estados Unidos, no solamente porque puede ser una guerra que puede destruir medio mundo, sino también por esto de que se dan estas reuniones bilaterales por el bien de la humanidad, ¿no? Son dos potencias. Es una realidad. En el diario La Nación, en su portada, dice: estalló Milito. Este fútbol argentino no da para más. Está roto. Racing perdió 2-1 con Central en tiempo suplementario y tras un mal arbitraje de Herrera, el presidente de la Academia acusó: nos sentimos robados, dice. River cambió la imagen y ya es semifinalista con goles de Drews y Martínez Cuarta. El equipo de Caudet derrotó 2-0 Gimnasia y en el próximo cruce recibirá a Central, los que vienen robando los partidos. Ojo. Bueno, la tapa del diario La Nación también dice: se empantanan las causas del AFA y Faroni busca bloquear pruebas de Estados Unidos. Los expedientes llevan más de 2 meses a la espera de una decisión de la casación. Otro de los titulares de la portada del diario La Nación dice: Adorni pagó en efectivo un alquiler de $21,000. Un testigo afirmó que fue por una casa en Indio Cuá. Al Congreso en un Tesla por la batalla cultural, el diputado libertario Manuel Quintar, representante de Jujuy, provocó ayer una polémica cuando estacionó en la cochera del Congreso un Tesla y Cybertruck, uno de los modelos más lujosos y llamativos de la compañía de Elon Musk. Es su vehículo personal y lo compró en $126,000. Así dijeron sus allegados. Ahora, ¿para qué hizo esto? No sé. Es parte de la batalla cultural contra los cucas. Que vos seas un chorro, diputado. Esa es la batalla. No puede ser una noticia que alguien que trabaja de los 13 años se pueda comprar en blanco una camioneta, agregó Quintar. Es abogado y empresario ligado a la salud. No, todos deberíamos tener el mismo derecho, Quintar. Diputado libertario, todos deberíamos tener el mismo derecho, porque mucha gente labura de los 13 años, inclusive desde menos. Pero qué casualidad que cuando llegaste a la política te pudiste comprar el Tesla. Hecho mata relato. Delincuentes, ladrones, corruptos. Estos son más chorros que los que estaban antes. Trump y Xi en un crucial mano a mano. Y no me quiero calentar porque tengo una con la del transporte interurbano, pero voy a esperar que pasen las 11, me voy a tranquilizar, porque la calentura que me agarré ayer, solamente lo que usamos el servicio público de transporte de pasajeros sabemos la desidia que es. Y no por culpa de los choferes, por culpa de quienes están al frente, por ejemplo, de la Secretaría de Transporte de la provincia. Manga de ineptos. Pero lo dejo para después de las 11. YPF aumenta el 1% del precio de sus naftas, rige desde hoy, mantendrá los valores por 45 días.
Otro de los títulos, dice, el gobierno restituyó a las Fuerzas Armadas la facultad de haber contrainteligencia. El ministro Presti derogó una medida que había dispuesto el kirchnerismo en el 2006. Vamos a buscar página 12, página 12 en su portada, dice, la universidad sin más tiempo. Tras las masivas marchas en todo el país en defensa de la educación pública, la UBA le reclamó a la Corte Suprema que resuelva a la mayor brevedad el recurso del gobierno que frena la aplicación de la ley. La universidad sin más tiempo, dice. La gendarmería impidió el ingreso de pequeños y medianos empresarios a un encuentro que tiene sede en el INTI. Censura política. Y sí, sacaron los periodistas de la Casa Rosada en algún momento. No van a sacar gente del INTI. La justicia incorporó, dice página 12, a Francisco Adorni a la investigación sobre su hermano Manuel. Dicen que había comprado una camioneta Renegade junto a la cancelación de un crédito de 60 millones. Esto llevó al fiscal a imputarlo por enriquecimiento ilícito y lavado de dinero. La denuncia en su contra considera que sería testaferro del jefe de gabinete. El hermano de Adorni, Manuel. O sea que no solamente Francisco, sino Manuel, también ahora están en la justicia. Los hermanos en unidos, dice. Ah, tiene una caripela los dos. Bueno. Francisco y Manuel Adorni, en la época en la que el actual jefe de gabinete todavía era pelado. Claro, después se hizo un implante. Le queda más bonito el pelado. El Banco Nacional de Datos Genéricos no podrá seguir tomando muestras para realizar los análisis por el recorte presupuestario. Usted escuchó, ¿no? El Banco Nacional de Datos Genéticos no podrá seguir tomando muestras para realizar los análisis por el recorte presupuestario. La motosierra en contra de la memoria. ¿Qué es lo que es el Banco Nacional de Datos Genéticos? Y el Banco Nacional de Datos Genéticos es, por ejemplo, aparece una persona muerta que lleva muchos años y genéticamente se busca en los bancos lo que sea más compatible y de ahí, obviamente con el 99,9%, se le da, obviamente, la identidad a esa persona. Mire usted si no es importante que siga funcionando el Banco Nacional de Datos Genéticos. Donald Trump se reunió en Beijing con Xi Jinping. Dos potencias se saludan, dice. Bueno, ahí pasaban entonces Diario Clarín, Diario La Nación y el diario Página 12. Vamos a buscar qué dice en la tapa el diario Olé. Brilló Messi, dice, modo mundial, Milito en llamas, canallas y furiosos. Central eliminó 2-1 a Racing, que terminó con 9. Mal echado Maravilla. El presi de la Cadena se sintió robado y fue durísimo con la AFA. Cuarta fondo, 2-0 Gimnasia. El chino la metió de cabeza y estalla el grito. Un River mucho mejor avanzó a semi el sábado versus Central en el Monumental. Golazo de Driussi, definió Martínez Cuarta y lesionados Montiel y Acuña. Uy, ¿y estarán para Central? No, no van a estar. Es este fin de semana ya creo el partido. Después le cuenta todo quién usted ya sabe, el que más sabe de deporte, Gonzalo Vivas, que viene de 12-14 y se va. Entre las noticias locales, los títulos más importantes que vamos a ir desandando, es que, por ejemplo, aumentó las garrafas de gas, y no solamente aumentan el precio en las garrafas de gas, sino que también hay que tener cuidado por los robos de las garrafas. Otra de las cosas es que Luis Ocampo se defiende y dice que todas las acusaciones en su contra son mentiras. ¿Quién es? Ah, es el administrador de la Casa de la Música que lo denunció su pareja. Claro. Después leemos. Bien. Bueno, tiene derecho a defensa el hombre. Una ex intendente acordó pagar 6 millones de pesos en 3 cuotas para evitar ser juzgada. Se trata de María Esther Fariña, estuvo a cargo de la Municipalidad de Renca entre el 2011 y el 2015. En diciembre la imputaron por estafa, usurpación de título, peculado. Bueno, acordó con la justicia. Hoy existe esa forma, ¿no? Inclusive para aquellos que cometen robos menores. Muchas veces acuerdan con aquel que le robaron en la justicia, mediante el juez, mediante el fiscal, y dice, che, mira, yo te devuelvo, pero sacame la denuncia.
y algunos, por no perder todo, aceptan. Algunas de las noticias que tenemos nacionales y provinciales que le vamos a ir dando desarrollo. ¿A qué hora? Y a lo largo de la mañana. Claro, a lo largo de la mañana. Exactamente. Estamos en la radio, 10:52 de la mañana. Vamos a dar una vueltita por la red de estaciones meteorológicas a ver cómo está la temperatura a esta hora. Recuerdan que teníamos 13, 12 graditos. Vamos a ver ahora, a esta hora, 10:52. En la Florida tenemos 15 grados 5, y en el Trapiche 15 grados 8. Una mañana hermosa, ¿eh? Recuerden que para hoy tenemos una máxima de 20 grados, ¿eh? Vamos a ir a buscar un poquito de música a esta hora de la mañana, pues ya tenemos cerquita también lo que es la tanda publicitaria de las 11. Y así vamos, ¿eh? Así vamos pasando la mañana. Se me está pasando rapidísimo la mañana, ¿eh? Le digo la verdad, muy rápido. Lo cierto es que, bueno, así vamos entonces a esta hora, 10:53. Lo busco y te digo, me están diciendo de los horarios de los partidos. No, yo sé que el Trapiche juega el domingo a las 15, el domingo a las 15 en La Calera, eso sí lo sé, eso te puedo adelantar. Después lo de la Copa Nacional, tanto el partido de Belgrano y Argentinos Juniors como el partido de Central River, sé porque escuché anoche que va el fin de semana, pero no sé si va sábado y domingo o va uno el sábado y el otro el domingo, pero te lo voy a averiguar. Quédate tranquilo que te lo voy a averiguar. Así que en eso estamos. Vamos a buscar la música entonces, como le decía, Banda 21. Hace mucho que no escuchamos Banda 21, ¿se acuerdan de Banda 21? Tuvo un éxito rotundo. Bueno, ahora le dan paso a otras bandas, eso es lo que pasa. 10:54 de la mañana. Quiero saber de ti, dice Banda 21.

quiero saber de ti, dice la banda 21 y me abandonó. Al final la banda se bajó y se fue. Justo cuando iba a terminar el tema. No importa, ahí subió hasta. Dele, dele, sube, suba. Después le pagamos.

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Estamos en la radio, 11:21 de la mañana, estamos en la radio. Estamos charlando con mi amigo Javier Tamburo, que ya se está recuperando. El lunes lo vamos a tener entre nosotros. Y creo que trae algunos regalitos para ustedes, Javier Tamburo, qué lindo verlo mejor, haciendo los últimos deberes que le ha dicho el médico. Se tiene que cuidar a rajatabla. Y ya el lunes comienza con su actividad normal, Javier. Esto es una prescripción médica. El médico le dijo, aguanta hasta el lunes. Y bueno, eso está haciendo Javier, haciendo las cosas a rajatabla. Pasó hacia el hospital y de vuelta pasó a saludar, pasó a estar, como siempre. Siempre está Javier, Así está enfermo o no está enfermo, él siempre está, tratando de ayudar, tratando de dar una mano. No nos cruzamos muchas veces porque estamos en horarios distintos, pero siempre el respeto, siempre la gana de hacer cosas en conjunto. Eso es Javier. Así que mi agradecimiento por seguir, por estar con nosotros, por hacer su programa que tanta gente y tanta audiencia tiene. Así que el lunes regresa con algunas cositas dulces, capaz, no sé. Algo va a traer. 11:23 de la mañana. Ayer, los que viajamos en el transporte interurbano de pasajeros, nos encontramos con la triste noticia de que, pese a que en la página de la Secretaría de Estado de Transporte del gobierno de la provincia de San Luis sigue existiendo, cuando uno pone San Luis el Trapiche, pongo la fecha de hoy, jueves 14 de mayo del 2026, dice Ben Ruta, dice que tenemos colectivo desde San Luis al Trapiche, de 12 a las 13:15, a las 14:30, a las 16, a las 17, a las 18:30. Y dice que tenemos colectivo a las 20. Y el último, que es el de las 21:30. Le aviso a Cianchino, que es el secretario de transporte, que desde ayer este corredor de San Luis al Trapiche, que sale de la terminal vieja a las 20, no está más. Que estos políticos de cuarta, que no saben ni siquiera cómo se sube un colectivo, que la única vez que se pueden llegar a subir un colectivo es cuando llega una unidad nueva y se sacan la foto, que ni siquiera tienen la inteligencia para decirle a un secretario, a un amigo, che, ándate 2 días en colectivo y fíjate dónde hay menos gente. Yo entiendo que no pueden sacar el de las 18, yo entiendo que no pueden sacar el de las 17. Más, en la reunión que tuvo el intendente, dijeron que iba a hacer algo de la siesta. Porque tampoco pueden dejar a los niños sin boleto, y sin servicio. Porque estamos en el año de la educación, ¿se recuerdan eso, no? Estamos en el año de la educación. Los maestros cobran para la mierda, pero estamos en el año de la educación. ¿Cuál es el año de la educación? Y viajen gratis. Que estos políticos de cuarta, que no saben ni siquiera cómo se sube un colectivo, que la única vez que se pueden llegar a subir un colectivo es cuando llega una unidad nueva y se sacan la foto, que ni siquiera tienen la inteligencia para decirle a un secretario, a un amigo, che, ándate 2 días en colectivo y fíjate dónde hay menos gente.

porque tampoco pueden dejar a los niños sin boleto y sin servicio, porque estamos en el año de la educación, se recuerdan eso, ¿no? Estamos en el año de la educación. Los maestros cobran para la mierda, pero estamos en el año de la educación. ¿Cuál es el año de la educación? Y viajen gratis. Coman comida en mal estado. Ese es el año de la educación que tiene este gobierno. Yo no me caliento por mí. ¿Saben por qué? Porque gracias a Dios yo tengo la herramienta para ir a volver a la hora que yo quiera. Porque tengo un auto, gracias a Dios. Me resulta mucho más cómodo el colectivo y más económico el colectivo. Ahora, si toman la decisión de sacar una línea, comuníquenlo. No se caguen en la gente. Porque esa gente, ese pasajero, también aporta para que ustedes se hagan los bondadosos y le den, por ejemplo, el pase gratis a los niños o a los maestros. Porque siempre hay un boludo que paga en este país. Y perdón el vocabulario, pero ¿sabe qué pasa? Que estoy todavía recaliente de ver la gente que ayer se tuvo que comer el plantón de 2 horas esperando un colectivo y que nadie les avisó que el de las 20 que sale de San Luis hacia el Trapiche no está más. Que de las 18:30 pasa a las 21:30. Desde San Luis al Trapiche. Como no está más, el que está esperando ahora, pobre, de las 10:30 de la mañana, no está más tampoco. Entonces el jubilado que antes se tomaba el colectivo a las 10:30 y llegaba a las 12 para cobrar el banco, la verdad que es un gobierno que está tan lejos de la gente, tan lejos de la gente, y uno se da cuenta en estos casos. Porque vos podés cambiar los horarios, pero no aumentar el boleto, porque no sé, porque las empresas te lo exigen, lo que vos quieras, lo que vos quieras. Tenés miles de instrumentos, la agencia de noticias, el chorrillero, la mayoría de los periodistas, todos pagos. Todos con pauta publicitaria, la mayoría. Usalos para que digan, che, el de las 20 no va más, el de las 10:30 no va a pasar más. Todos nos comimos un plantón ayer, porque el de las 20 no pasó hasta las 21:30 en las paradas de colectivo, los que veníamos para el Trapiche, para Estancia Grande, Juana Coslay, el Volcán, porque esa es otra. Tenemos la desgracia que tenemos una línea donde somos el lechero. Entonces, cuando hay pasajeros en Juana Coslay, se para y se levanta y tenemos viajes larguísimos. No tienen la culpa los choferes, Los choferes no tienen ninguna culpa. Es más, ayer los choferes, pobres, demasiada buena voluntad tuvieron de ir contestando a uno por uno que iban subiendo, de que no se les había pasado el colectivo de las 20. Que habían levantado esa línea. No son culpables los choferes, son culpables los dueños de la empresa, que todas la quieren para ellos, que todas la quieren para ellos, y vuelvo a repetir lo que digo siempre, si un negocio no te da, cerralo, macho. ¿Sabes cuántos tienen colectivos que darían un servicio mejor que el que dan? Gracias a los choferes, porque ayer se pusieron ellos de interlocutores para decir, no, se levantó el de las 20 que sale de San Luis al Trapiche y se levantó el de las 10:30 que sale del Trapiche a la ciudad. Gracias, señor Cianchino. Gracias, señor Cianchino. Y si están grabando esto, los alcahuetes que tiene el gobierno de la provincia, grábenlo. ¿Saben por qué? Porque son un gobierno que están lejísimos de la gente. La gente no les importa. La gente no les importa. Esa es la realidad. Si no, en los distintos medios que manejan ayer, hubieran dicho, le hubieran avisado a la gente, o hubieran puesto un cartel en el colectivo donde hubieran dicho, señores, hoy no se vuelva a las 20.

porque el chofer tampoco tiene la obligación de estar diciéndolo. Es más, capaz que algún chofer ni sabía siquiera. ¿Y sabe por qué le digo que ni sabían? Porque paré uno de Juana Coslay de la misma empresa y me dijo, no, ni idea, hermano, debe estar por pasar. Nos siguen tomando el pelo. Nos siguen tomando de estúpidos. Muchas chicas que estudian en la facultad, que son mamás, que son esposas, ayer llegaron una hora y media tarde a su casa, con las ansias de ver su hijito, su marido, de llegar y hacer la comida. Porque ese colectivo, que pasa a las 21:30, sale a las 21:30 de la terminal, 21:50 está saliendo de la terminal nueva. Yo llegué a las 10:30 de la noche. Pero yo no importo, porque gracias a Dios tengo herramientas para a esto, si quiero, no hacerlo más. Pero hay gente que no, y hay gente que se mata laburando todo el día, y que ahora en lugar de volver a su casa a las 21:10, a las 21:15, llega una hora y 20 más tarde. ¿A usted le parece que eso es un gobierno que se interesa en la gente? Que el que ni siquiera avisaron, que estuvimos como estúpidos todos esperando con frío y demás en las esquinas, algunos creyendo que se había pasado el colectivo. Qué lejos que está este gobierno de la gente. Qué lejos que está este gobierno de la gente. Y con estas cosas que hacen, lo demuestran. Creo que tenemos que empezar a dolerlos todos, todos. Porque hay algunos que ni van a la ciudad. Pero hay gente que va a la ciudad a trabajar. O que están estudiando. No podés sacar el de las 20. Sacá un horario de la siesta, hermano. Repito, no es por mí. Es por esa gente, por esas mamás, por ese laburante. Entonces creo que hay que ser más respetuosos con el pasajero. Les aviso por acá para que sepan, desde ayer el colectivo que va del Trapiche a San Luis a las 10:30 no está más, o sea que sale, ahora va a ir a las 13:22, claro. Y que de San Luis al Trapiche, el de las 20, no está más. Hay que esperar el de las 21:30 que sale de la terminal vieja. Tantos medios, ¿no?, que tienen para informar pavadas a veces y no informan el nuevo horario de la gente. ¿Sabe por qué? Porque este gobierno que tenemos hoy no le interesa a la gente. Un gobierno de coalición donde, ¿sabe qué?, no solamente el gobernador que dijo que es justicialista, que es peronista, sino los radicales, los de pequeños partidos políticos que los armaron y tuvieron los avales para tener un cargo. Todos, no les importa nada a la gente. Por eso me tomo estos minutos. Para que no esperen más ese colectivo de las 20 y para que no esperen más el de las 10:30. Y agradezco a los choferes que ayer parecían un diario que repetía la misma noticia, diciéndole a todos no porque levantaron el de las 20, no porque también levantaron el de las 10:30, no porque... Y el chofer no tiene la culpa de nada de esto. Víctor Cianchino, usted está lejísimo de ocupar ese cargo. Usted tendría que estar más cerca de la gente. ¿Sabe por qué? Porque usted está a cargo de un transporte público de pasajeros.
de toda una provincia. Y con eso no se juega, con el laburante no se juega. 11:35 de la mañana, estamos en la radio.

Estamos en la radio 11:47 de la mañana, hermosa la mañana, la música. Un tema para la señor Gladys, dice, ella ya me olvidó, versión blues, ahí pasaba el tema y me quedé con este también, me olvidé de vivir, versión blues. Gracias al saludo, a las palabras del Pipa. 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Me olvidé de vivir, sonaba allí, y le dedicaba mi amiga Elisa para la señora Gladys el tema que habíamos puesto anterior. La verdad es que la versión blues está buenísima. Ya se va a copar seguramente Javier desde el lunes con estos temas. Me olvidé de vivir, versión blues. Hay tantos temas, versión blues. Y le había dedicado Ella ya me olvidó, versión blues. A cuidar las garrafas por el precio y por los robos, dice la noticia. 11:49. A las 12 hacemos la continuidad con Gonzalo Vivas, que ya llega con él. De 12 a 14 me voy. Así se llama el programa de Gonzalo, con todo lo que usted tiene que saber del deporte. Dice la noticia que la calefacción en San Luis se volvió un problema doble para muchas familias. Por un lado, el costo del gas envasado, que se disparó tras la liberación de precios. Por el otro, el robo de las garrafas en barrios periféricos encendió las alarmas por la seguridad. Ayer o anteayer leíamos la noticia, ¿se acuerda? Que habían robado 3 garrafas de un domicilio. Y usted dice, ¿para qué tiene 3 garrafas? Y mire, si tiene un garrafero, que son los calefactores con garrafa atrás, allí ya tiene una garrafa. Tiene cocina, tiene otra garrafa. Y tiene una de repuesto. Porque ¿cuántas veces nos quedamos sin gas? La mayoría de las veces cuando estamos cocinando algo rico o cuando nos estamos bañando. Ahí viene el tiritón. Bueno, recordemos que el valor de la garrafa de los 10 kilos oscila entre 18.000 y 35.000 pesos según la casa. Y sí, yo creo que acá doña Mari, por ejemplo, lo tiene a 24 o 25. Y no me he fijado acá los chicos de los 9 hermanos. El molino lo debe tener por ahí también, porque todos deben manejar el mismo precio. Lo cierto es que el alto valor de la reventa de las garrafas, hoy calculen que, por ejemplo, usted entra en Marketplace, en el Facebook, y una garrafa vacía y sale 100.000 pesos. Por eso, el alto valor de reventa del cilindro metálico en el mercado informal hizo que el hurto de garrafas vacías o llenas sea recurrente. A cuidar. Algunos les ponen cadenas, candado, ¿vio? Había sido en el barrio Monseñor de Pascua que se robaron 3 garrafas de una de vivienda. Claro, ahí está. Bueno, a cuidar el precio del gas, porque va a ir aumentando, obviamente. En esta época va a ir aumentando el gas. Es así. 11:51 de la mañana, 11:51 de la mañana, me dicen, fantástico esos blues, fantástico esos blues. ¿Qué otro tema hay? Me dice, y Sergito, Sergio está contento, está contento por River, que, che, Sergio, ya te digo, vos que tenés línea directa con Caudet, avisale de que abra los ojos o no se vaya a dejar robar con Central, Mirá que está enojadísimo Racing, no lo vi el partido yo.
Dice, en el Michilingüe tendrían esos cosas que le falta de... No, sea así, Sergio. me hace reír, Sergio. Qué divino. Che, bueno, ¿quieren que me vaya con eso o con algo versión blues? Bueno, me voy con algo versión blues. 11:52 de la mañana. Ya viene la tanda también. Recuerda, entonces, ya tengo listo para grabar. Gracias, doña Carmen, y me trajo un presente. Qué rico, doña Carmen. 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Me mató el hambre, doña Carmen. Gracias, doña Carmen. Gracias. 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Después no le digo que no le avise. Un abrazo para todos. ¿Sabe qué voy a elegir? Lisa, señor Gladys, para Ángel en la Florida, para doña Carmen, para doña Mari, para Huguito, para quién más, a ver, que se me... para mi amigo Patito, que ojalá que me esté escuchando, Patito. Fuiste mío un verano, fuiste mío un verano, Leonardo Fabio. Pero, le ponemos el agregado de que es versión blue. Un blues, un viejo blues me hizo recordar. Bueno, y recuerden, recuerden, no está más el colectivo que salía a las 10:30 del Trapiche San Luis, y no está más el colectivo que venía a las 20 de San Luis al Trapiche. Esto es desde ayer, desde ayer. Y disculpen ustedes si a mí por ahí se me zafa la chaveta, pero ¿sabe qué pasa? Que hay cosas que me molestan. Más todavía, cuando atacan a la gente que más necesita. Que tengan un hermoso, pero hermoso día. Y nos reencontramos mañana a las 10 de la mañana, cuando quien les habla, mi nombre es, por si alguien no lo sabe, Marcelo Joffre. Mi nombre es Marcelo Joffre. Que tengan un hermoso día, nos reencontramos mañana a las 10 de la mañana cuando yo les diga, buen día Trapiche, buen día Trapiche. Fuiste mío un verano en versión blues. Disfrútelo.

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0: 11 minutos del mediodía en todo el país y arrancamos con Karina, la princesita de fondo, que le decía mentiroso corazón, corazón mentiroso.
1: ¿Pero se la autodedicaba a usted esa canción?
0: No, fue aleatoria, no es que yo la elegí. Yo, mira, ¿sabés con qué arranco, no?
1: Así, a ver, ¿qué es eso?
0: 12 minutos de las 11 del mediodía. Prepárate para
1: hoy vino,
0: el viaje.
1: Hoy vino locutor nocturno.
0: Prepárate.
1: ¿Cómo anda, don Vivas?
0: ¡Arriba la nave! Sí, señor, aquí estamos. Muy bien, Marti, ¿vos cómo estás?
1: Mejor que nunca. Un día espectacular otra vez. Yo sé que a usted el frío le hace mal, pero yo soy team frío, recuerde. Así que estoy chocho.
0: Igual no está frío. Y mirá, estoy de corto.
1: Lo veo muy desabrigado.
0: Mirá.
1: Largó la moto usted, por eso.
0: Oh, sí.
1: Le afanó el auto al padre.
0: Le saqué el pitufo. Le saqué el pitufo al Miguelón. Cada quien no se va...
1: Por el colorcito del auto, claro,
0: el azulcito. Le tuve que tomar prestado porque, bueno, cosas para hacer y está temprano.
1: Ya dijo cualquier cosa. Vuelva.
0: Está frío para andar en moto muy temprano.
1: Está temprano para andar frío.
0: No, bueno, te decía eso, que estaba frío y bueno, obligado.
1: Me mató la frase, le tuve que tomar prestado.
0: Claro, bueno.
1: Genial esa frase.
0: No, pobre mío.
1: Si la analizamos.
0: Pasa que tiene algunas cositas interesantes, como por ejemplo, ya no es che, podrás. No. Claro, así, ya no. Trascendimos, ya pasamos a otro nivel. Es sí. Como necesito, sí o sí.
1: Bueno, le pone el afta por lo menos.
0: Ah, sí.
1: Pone Miguelito.
0: Yo creo que debo ser el favorito de mi viejo.
1: Igual, de los 8 hermanos, el favorito. Está muy bien. Escúcheme, ¿le pone buena nafta o le pone acá?
0: No. Yo mantengo siempre la que le ponemos. Eso sí.
1: Muy bien.
0: Es como la moto. La moto siempre le puse el que la tenía, le ponía cierta nafta. Yo seguí con la misma. En eso soy súper religioso.
1: Muy bien.
0: Además, mira, no he dejado de ser hincha de Boca. Después de todo.
1: Yo no quería tocar el tema, pero usted veo que está como resignado.
0: ¡Oh!
1: Lo veo tristón.
0: Qué cosa seria, los que están tristes son los de Racing. Abrazo grande para la hinchada local de Racing.
1: Hay unos cuantos, ¿no?
0: Sí, mirá, te los nombro.
1: A ver.
0: Porque me los acuerdo todos.
1: Entonces no son tantos.
0: No son. Es que no son muchos, poste. ¿No? El otro día hablábamos, no hay muchos hinchas de tales cosas. Por ejemplo, el Cholo, Fleita.
1: Sí, sí.
0: El Rulo. Cholo, Rulo. El Panchito Garay. Mi amigo Chulapa, que es un montón que no lo veo. Ya tenés 4 hinchas de Racing.
1: Bueno, usted habla de los locales, por ejemplo. Usted no tiene muchos conocidos en 7 Cajones, por ejemplo. ¿O sí?
0: No. Bueno, igual también pasa que ha crecido tanto todo
1: exacto,
0: esto. Que hay un montón
1: exacto.
0: De gente. Bueno, y ahí llegaron otros equipos, seguramente.
1: Me imagino que sí.
0: Porque gran
1: mucho,
0: parte de
1: hay
0: ese crecimiento.
1: Claro. De Buenos Aires o de Santa Fe.
0: Ese crecimiento. Y la típica de bien de interior. ¿Cuánta gente que ya no conocés? Que ve, que. ¿Y este quién es? ¿Y esta persona quién es? ¿No conocés?
1: Yo estoy hace 4 años y ya no conozco gente.
0: Bueno, ya te empieza a pasar, ¿viste? Digamos. Bueno, yo exacto. Estoy hace 30 años acá.
1: Exacto. ¿Hace cuánto?
0: 30.
1: No, lo hacía más joven.
0: Más joven, mi estadía era más joven.
1: Qué grande.
0: No me digas que me pongo más.
1: Bueno, ¿lo ha tratado bien estos días?
0: Sí. El frío ha calmado, ha amortiguado un poquito lo que ha sido este otoño frío. Y vos fijate que las temperaturas arrancan con... En la mañana temprano arrancó nublado, algunas neblinas,
1: ¿verdad?
0: Banco de niebla. ¿Sabes por dónde se notaba? Por el centro de la provincia, y sobre la ruta 7, tirando como para el lado de la cumbre, para aquel lado, para Fraga.
1: Para esos lares.
0: Toda esa zona estaba como con neblinas matinales. Las temperaturas frescas en líneas generales, eso no cambia.
1: Sí, no cambia.
0: Absoluto.
1: Estuve viendo, ¿es la REM o el REM?
0: No sé.
1: Red de estaciones meteorológicas. La red sería.
0: Yo creo
1: sí,
0: que.
1: La red.
0: Y pasa que
1: la
0: hablar,
1: red
0: estamos
1: de
0: hablando de una red.
1: Por eso es la.
0: Y son las estaciones, o sea que.
1: La red está
0: le
1: perfecto.
0: Mandamos la red. Si usted escúchame. Quiere, le ponemos el de red.
1: Dicen las malas lenguas
0: yes.
1: Que posiblemente.
0: Sí.
1: Le voy a decir un verbo que utilizo mucho, que lo aprendí alguna vez. Haiga nieve.
0: Bueno.
1: ¿Puede ser?
0: Está, en cierta manera, hay una cosa que se está
1: gestando.
0: Se está gestando, creo, pero la REM no le pifia. Entonces lo que dice es que puede llegar a suceder lo siguiente.
1: Tómese mate.
0: Lluvias, llovinas con...
1: ¿Aguanieve?
0: Claro, una cosa así, pero no me acuerdo cómo se le dice. No es Garúa, no, Garúa es la nieve. Garúa.
1: No, Garúa es una lluvia muy finita.
0: Claro. Tenía un amigo, le decían así.
1: Y sí. Bueno. Ya volcó. Ya volcó. 12 y 20, ya volcó.
0: 20, 17 minutos a las 12 y nos tenemos que ir.
1: Ya que está, diga el nombre.
0: No, te quedaste. Y sí, los años te llevan al chisme.
1: Lo incineramos.
0: Che, no, ¿cómo era? Tipo... ¿Cómo se le dice? ¿Qué es como una escarcha?
1: ¿Qué sé yo?
0: Bueno, una cosa, una lluvia como más firmecita, de espesa, pero como agua nieve, no me sale.
1: Pensé que era agua nieve eso, no sé.
0: No, es más, ayer estábamos charlando con Rafa y me dijo cómo era. Che, ¿viste que se viene? Sí. Nos vamos a cantar de frío, dice. ¿Ah? Y sí, también.
1: Y él también es local y...
0: Vamos a estar bien abrazaditos.
1: Y originario, así que debe saber.
0: Abrazaditos.
1: Yo vi que había menos 3 para el sábado... Y menos 2 para el domingo, así que...
0: Bueno, para, voy a buscar el trapiche. Mientras tanto, te digo que la temperatura actual en nuestra zona marca unos hermosos y agradables 17 grados.
1: Una hermosura.
0: Mi número favorito.
1: Sí, señor.
0: 16.2 en la Florida, 15 por San Luis. En San Luis estaba como tirando ya calorcito, porque ya claro, ya el sol se firmó, se sentó. Hasta la hora 18 estamos firmes con Old Soleil. 12 y 17, última actualización, prácticamente hace nada. Dice que sábado, la mínima de 6 grados bajo cero.
1: ¡Ay!
0: Probabilidad de lluvia y nieve, la máxima de 14.
1: ¿Vio?
0: El domingo, el 7.
1: ¿Qué?
0: El 7.
1: ¿Qué es eso?
0: El día domingo 17,
1: ah, 17.
0: De mínima 7 bajo cero.
1: Ah, se complicó.
0: Despejado. ¿Y sabés cuál es el problemón de eso, de ese despejado?
1: ¿Qué implica?
0: Las heladas. Va a helar, mira. Che, al autito le pusiste. Pasaste por mi amigo Seba.
1: Recién le compré a la amiga Mónica un poco de aceite.
0: Anticongelante.
1: Tengo, me lo puso mi amigo Gastón Massi, el mejor mecánico del pueblo.
0: Gastón. ¿Qué era Gastón? ¿Escucha la radio o no?
1: No sé si escucha, pero le mandamos un saludo. Ahí, en su baticueva, en el kilómetro 45 al fondo.
0: 45 y sí, 45 y te pone el adicional.
1: El adicional.
0: Fuera de ruta. Claro, porque es fuera de ruta.
1: Él dice que son 800 metros, para mí siempre son como 5 kilómetros.
0: No, puede ser que sean 800 metros.
1: Por eso, pero para nosotros, por el camino, por todo.
0: Pasa que entre curva y curva.
1: Ah, tremendo.
0: Es como el entre risa y risa. Avanti, señor, entre risa y risa hacemos mejor.
1: Recién me crucé a otro amigo también que no vi hace un montón.
0: ¿Lo vea?
1: ¿Lo conoce a don Mario?
0: Mario.
1: Kilómetro 43, al lado de Draco.
0: Mario.
1: Camioneta roja, hace fletes el hombre y a su vez tiene la mejor feria americana de todo el ejido del trapiche.
0: ¡Vamos, Mario!
1: ¿No lo tiene?
0: No me doy cuenta.
1: Bueno, al lado de Draco. No le puede dar nunca. La casa, una casa gigantesca.
0: Es que hace mucho que no ando por el barrio Huarpes.
1: Ah, bueno, disculpe.
0: Voy solamente a eventos distinguidos.
1: Draco es referencia en Río Grande. Bueno, Draco, le mandamos un saludo a Mario, que lo crucé recién ahí en la ruta.
0: Bueno, Mario, abrazo grande para vos. Tiene que, usted cuando se cruza a alguien le dice, che, escuchá la radio.
1: Por supuesto, lo primero
0: obvio,
1: que
0: obvio, sí.
1: Más vale.
0: Ni hola, ni buen día.
1: Escuchá no, escuchá la radio.
0: 95, sí, y bien de orden. 95.5 es el dial. Estamos a través del www.fmeltrapiche.com. 2664-192502 es el número de teléfono para que te comuniques con nosotros y para que puedas pasar estas dos horas. De 12 a 14.
1: De pura diversión.
0: De pura diversión. Ponete, abrochate el cinturón que ya llega. El Picho y el Charlie.
1: ¿Quiénes son esos?
0: El dúo dinámico. Provenientes del Nautic Club. Mira. ¡Ah, vos, Picho! ¡Oh, el Picho de Racing! ¡No! Me acabo de acordar.
1: No, qué feo. Qué fea referencia.
0: El Charlie también. ¡Afuera los dos!
1: Esta gente que usted conoce.
0: ¿Uno de
1: vos? ¿Cómo usted se deprime realmente por esto?
0: No, el Picho es un hombre grande, sí.
1: No le importa nada. Pues algunos que se ponen mal, ¿eh?
0: Che, ni Racing. No. Mirá, me acordé justo. Chico, me olvidé del Picho era de Racing. Y el Charlie de Boca.
1: Ah, bueno. Están todos tristes en realidad.
0: Y sí, por eso digo. Anda con el Charlie, los dos afuera.
1: Y sus amigos de la banda roja están contentos aparentemente.
0: Pero es una falsa calma esa, ¿eh?
1: Falsa calma.
0: Sí.
1: Ya no sabe qué inventar.
0: No, no. Posta que, mirá, hablando de amigo de River. ¡Chao, Juancho! Allá va Juancho.
1: Mirá.
0: Vos tenés que ver, ves patente y decís, mirá, lo
1: falsa
0: de ayer.
1: Falsa calma.
0: Sí, para mí.
1: Yo siento que usted me miente todo el tiempo, discúlpeme.
0: Lo de ayer de River es una falsa ilusión.
1: Falsa ilusión, a ver.
0: Yo te apuesto lo que sea. Le deseo, pero de corazón, lo mejor a River, que pueda campeonar. Porque es el espíritu deportivo
1: de ya todo. ¡Mentira!
0: ¡Obvio que es mentira!
1: ¡Ah! Dígalo como corresponde. ¡Mentira!
0: Pero bueno, qué sé yo. Lo que decíamos y lo importante es lo del deporte, lo que ha sucedido. ¿Te cuento otra? No somos más el puntero de la alianza.
1: ¡Oh, claro!
0: No.
1: Claro, claro, era hoy pensé que era mañana.
0: Nos han bajado.
1: ¿Fue ayer?
0: Ayer Defensores de Novali ganó su partido, por ende. ¿Qué quiere decir? ¿Qué significa?
1: Ergo,
0: pasamos al second place.
1: Bueno,
0: estamos en el segundo lugar, está bien, no está mal, obviamente.
1: ¿Qué más que
0: lo cierto es que...
1: Yo prefiero eso.
0: Mantenete ahí, al acecho.
1: Exactamente.
0: Bueno, está bien.
1: Para dar el zarpazo.
0: Por ahí no se relaja nada. Bueno, no necesariamente relajarse, pero por ahí te motiva, obviamente, a ir a la caza.
1: Ah,
0: bueno,
1: igual y mire, también me crucé recién y con una persona que le hace un reclamo a usted.
0: No. ¿Quién?
1: El number one de la más 60, el señor José.
0: Sí.
1: El rey del remis.
0: Hola, José.
1: Me dice, yo le mando los mensajes, me lo leen después de 2 horas, no me lo leen, dijo.
0: Después de 2 horas es imposible, porque 2 horas dura el programa.
1: No tuve tiempo de decírselo, pero bueno. Le mandamos un saludo igual a Josecito.
0: Oh, dale, a los chicos de la más 60. Jugaban más ayer. 60. Mira, hablando de mensaje.
1: A ver.
0: Ayer lo vi. Quedó de mandarme el mensaje. Y no me dijo nada, jugaban ayer. Porque ellos juegan los miércoles la más 60. Así que bueno, José, si estás escuchando, seguro que sí. Gracias también por bancarnos, obviamente. Porque
1: exacto.
0: Hay que quedarse a escuchar Gansada a esta hora. Abrazo orándote.
1: Espera por usted, yo soy el hombre serio.
0: No, en realidad yo no lo decía por mí.
1: Ah, bueno.
0: Lo decíamos por los otros programas.
1: Por los otros programas.
0: Mentira. Mentira, muchachos, es un chiste, sí. Era broma.
1: Es un chascarrillo.
0: Era broma, no sea pavote. Bueno,
1: chascarrillo.
0: Lo que dejó la jornada ayer en cuanto al deporte, si hablamos, Rosario Central ganó 2-1 con el Fideo Di Bari. Se ha desatado una polémica absoluta, le digo.
1: Cuente.
0: Porque, claro, el equipo del Chiquitapia, Di María, el mimado de Chiquitapia. Los campeones del mundo vienen y son favorecidos. Bueno, habló Racing, que no le gana. Lo agarra el diablo trapichero. El diablo.
1: Ah, la pelota.
0: Le va a pegar un paseo a Racing también. Salió a hablar Milito, enojado. Los hinchas dicen, ahora sale a hablar porque no habló antes.
1: Pero hubo algo que de explotara esta queja. ¿Qué
0: a
1: pasó?
0: Ver, claro, sí.
1: No tuve la oportunidad de ver el partido.
0: ¿Cuál es el contexto? No, yo tampoco lo vi el partido completo. Pero sí vi que, por ejemplo, pasaron cositas. No sé, algún gol anulado, alguna roja que consideraban no era. Parte de las polémicas que se fueron dando. Yo creo que el arbitraje estuvo bien, Picho, ¿no? Mira, para abajo. ¡No, Picho! Si le anularon un gol a Central. También, ¿qué tiene que a patear el arco? No, bueno, el tema fue la doble vara. Por ejemplo, a Maravilla, el delantero de Racing, lo terminan expulsando por un manotazo y en el deslice apoya el codo en la cara del de Central. Discutible, toda la vida, si se quiere. Pero Miramón, en el partido de River, también mete como un manotazo. Y una sí, la otra no. Entonces, bueno. Picho desaprueba el...
1: Usted ve una mano negra.
0: No sé, viste, pero bueno, para mí se equivocan para todos lados.
1: Esto no pasaba cuando estaba Grondona manejando el fútbol argentino.
0: Claro, jamás existió. Salió el presidente de Racing, el Gaby Milito, y dijo, el robo de ayer fue evidente.
1: Cuánta que...
0: Lo dijo el vice, lo dijo el presidente. Están recalientes los muchachos. Di María salió a hablar, dice, no pueden dirigir ni a su club. ¡Caretas! Algunas declaraciones.
1: Se picó, diríamos nosotros.
0: Está picado. Picó, y está buenísimo, porque ¿sabés qué va a pasar? Los partidos que se vienen van a estar espectaculares. La Liga Profesional de Fútbol Argentino tuvo el triunfo ayer de Rosario Central a Racing y el triunfo de River ante Gimnasia de la Plata.
1: ¿Por qué siempre dice River y la B la pronuncia tanto?
0: Porque es una B alta, B grande.
1: Ah, pensé que lo decía por otra cosa, ¿no? Pues yo paso a ver.
0: ¿Por qué sería?
1: Sí, porque se fue a la B, entonces ponen River con B larga.
0: No. Y una sí, la otra no. Entonces, bueno. Picho desaprueba el...
1: Usted ve una mano negra.
0: No sé, viste, pero bueno, para mí se equivocan para todos lados.
1: Esto no pasaba cuando estaba Grondona manejando el fútbol argentino.
0: Claro, jamás existió. Salió el presidente de Racing, el Gaby Milito, y dijo, el robo de ayer fue evidente.
1: Cuánta que...
0: Lo dijo el vice, lo dijo el presidente. Están recalientes los muchachos.

0: Se picó, diríamos nosotros.
1: Está picado, está picado. Picó, y está buenísimo, porque ¿sabés qué va a pasar? Los partidos que se vienen van a estar espectaculares. La Liga Profesional de Fútbol Argentino tuvo el triunfo ayer de Rosario Central a Racing y el triunfo de River ante Gimnasia de La Plata.
0: ¿Por qué siempre dice River y la B la pronuncia tanto?
1: Porque es una B alta, B grande.
0: Ah, no, pensé que lo decía por otra cosa, ¿no? Yo paso a ver.
1: ¿Por qué sería?
0: Sí, porque se fue a la B, entonces ponen River con B larga.
1: No. Ahí estaríamos hablando de Río, por ejemplo. Si dice River en inglés, es Río.
0: No, es con B corta el Río.
1: Por eso,
0: pero usted dice River siempre.
1: Che, River es de Río en inglés, ¿con B corta o B alta?
0: ¿B corta?
1: ¿Sí?
0: Claro,
1: River. O sea que River es un río.
0: ¿Eh? Claro. Un río plateado.
1: Che, ¿y quién fundó River? No, yo ¿cómo? Me sé la de Boca, no la de River.
0: Ah, claro.
1: ¿Vio? No, en serio.
0: Y bueno.
1: Y si es real.
0: Y bueno.
1: Es como que me pregunté a mí, che, ¿quién fundó el Trapiche? Y te puedo llegar a decir algunos apellidos.
0: Sí. Yo siempre.
1: De gente fundadora, los Guevara.
0: Yo digo Pringles siempre. Yo digo Pringles. Pedernera, Pringles y Pueyrredón.
1: No,
0: por la duda, no le puedo errar.
1: Vos dedicate al
0: POC.
1: Ah.
0: Escúcheme. ¿Y el Rojo Trapichero cuándo vuelve a jugar?
1: Y el Diablo Trapichero tiene partido, sí señor, gracias por preguntarme. El Trapiche va a estar jugando su partido de Liga Soniseña de Fútbol, fecha número 9, por la cima, por la punta, este domingo a la hora en La Calera.
0: No sé ni dónde queda.
1: La Calera, creo que queda como encarando para... A ver.
0: ¿Tiene que le preguntarme a algún puntano?
1: Yo soy san franciscano. De cuna, bueno. De cuna, ¿cómo se dice?
0: Bueno, no importa.
1: No, lo tengo, pará, que me acuerde la cara.
0: No, digo.
1: Quiero ser más correcto.
0: Mi duda es la siguiente, ¿por qué juegan desfasados?
1: ¿Cómo desfasados?
0: Uno juega en el mismo tiempo todos los equipos. Todos los domingos, por ejemplo.
1: No, bueno, pasa que depende también de... Por una cuestión de qué sé yo, calculo yo. La seguridad, por ejemplo, que cubre los partidos, quizás no podría estar en todos los eventos al mismo tiempo.
0: Sí, ahora sí.
1: Ponele, por decirte.
0: Yo desconozco.
1: En el fútbol grande, por ejemplo, pasa eso. Boca y River no pueden jugar al mismo tiempo.
0: Sí, es un lío.
1: Ni hablar de locales menos. No hay chance. Pero, por ejemplo, que haya muchas actividades en el, no sé, Gran Buenos Aires, ¿verdad?
0: Sí.
1: Bueno, donde más equipos hay, no lo hacen porque no les sirve tampoco, no pueden concentrar o dar las garantías de seguridad con la cantidad de gente que se mueve. Sabemos que el fútbol es masivo. Y en este caso, calculo alguna cuestión así.
0: Pero podría pasar de nuevo, que otra vez gana el Trapiche y vuelve a pasar a ser puntero.
1: Claro, lo que sí, ahora...
0: Son alegrías de 3 días.
1: Claro, por eso te decía. Hoy ya no somos el puntero, somos el número 2, pero bueno, vamos a llegar.
0: Dura poco la alegría. Mirá,
1: viaje de San Luis a La Calera, y estoy hablando desde San Luis prácticamente, a ver si me lo hace de acá, me tomo lo... Sí, de Trapiche, mirá. En auto... Tenés 108 kilómetros.
0: ¡Oh!
1: Es un viajazo. Sé que estaban haciendo una rifa los chicos de la subcomisión. Las chicas, perdón. Abrazo grande para ellas. Estaban haciendo una rifa para justamente conseguir los fondos, para conseguirse la tráfico. Porque son muchos los chicos. Son
0: claro.
1: 20 por lo menos, 25 ni hablar. Para ir a jugar el partido contra La Calera. Entonces digo, ya, si ya de entrada nomás tenés 108 kilómetros en un auto, que el auto normalmente va un poquito más rápido.
0: Claro.
1: Tenés casi 2 horas de viaje fija en una tráfica.
0: ¿Para dónde queda? ¿Tiene ahí el mapa?
1: La Calera está a 69 kilómetros. Está como tomando para el lado de. Voy a abrir el mapa porque la verdad no. He ido a la calle. Tiene sintético, cancha de 11.
0: ¿En serio?
1: Sí, no te miento.
0: Mire.
1: Está como si te fueras para. ¿Dónde está el mapa? Agarras, mira, San Luis con La Calera. ¿Qué dice acá? El Tala. San Pedro, Algarrobo, San Isidro. Yo no conozco nada. Ruta 147. Como si fueras para el Parque de las Quijadas, por ejemplo.
0: Ahora sí.
1: Mirá, el límite. La tranca. Yo fui una vez a la tranca. ¿Podés creer?
0: Páseme el mate, que usted lo deja ahí y no me lo devuelve.
1: Sí, hablando de tranca, te paso el mate porque estás con las galletitas.
2: Cruzó una amiga.
1: Bueno, allá va el Trapiche a jugar su partido. Fecha 8. Si Trapiche gana, llega a los 20 puntos, alcanza a Defensores de Nogalí hasta que juegue el Celeste, que ganó su partido de ayer, por eso es nuevamente el puntero, claro. 3 arriba.
0: Exacto.
1: Y después, bueno, de ahí pasará lo que sigue, que es después de este partido, el Trapiche lo recibe de local a Defensores de Nogalí. Y ahí.
0: ¡Uy! Ese va a ser picantón.
1: Y claro, y ahí va a estar buena la cosa. Mirá, si
0: epa,
1: no.
0: epa.
1: Así que bueno, más detalles de lo que va a suceder el domingo con la Liga San Isidro de Fútbol y todo eso lo vamos a tener mañana también, porque Vamos a estar firmes acá haciéndote la compañía y llevándote la información de...

0: del deporte a nivel local, que es importante. Sobre todo lo nuestro.
1: Lo nuestro. La nuestra. La nuestra.
0: Así que bueno, el panorama más o menos está armándose de esa manera, lo que indicaba la agenda del fin de semana para el trapito. La agenda del fin de, así nomás.
1: Así nomás.
0: Frío. Frío, ¿qué más? Trapiche, domingo, la calera. ¿Sabes qué? En la calera estaba, hacen el cemento, todo eso.
1: Me imagino.
0: Te ubicás, más o menos.
1: Sí.
0: Bueno, no sé cómo sigue ahora la cosa, pero...
1: Desconozco.
0: ¿Cuántos habitantes tiene la calera? Bueno, recién estaba viendo.
1: Desconozco.
0: Habitantes en la calera. En 2022 la población, 766 personas.
1: Casi como nuestro pueblo Río Grande.
0: La calera. Oh. Y mirá, nos gana por 6, te digo. Por 6 cifras, más o menos. Después está la calera cordobesa también.
1: También.
0: Bueno, así que de esa manera está más o menos el panorama que se viene. Comunicate con los chicos de la subcomisión, con las integrantes de la subcomisión. Y si no, comunicate también con los jugadores, con Charlie, el Perú.
1: Toda ayuda es bienvenida.
0: Con el que sea. Y claro, y ahí le decís, che, les colaboro, buscamos un numerito. Así que bueno, para darles una mano, el acompañamiento de la cancha es importantísimo. El otro día, buen marco de público, es lindo, está bueno ver. El comportamiento del trapiche siempre es bueno, entonces, normalmente es bueno, no voy a decir siempre, porque si no sería muy, es muy tribunero para decir eso. Pero normalmente es bueno, por ahí fue un fin de espectacular, igual también, imagínate, terminás ganando 4-1, goleando. Oh. Viene el Rodri Lucet, hace un gol de 60 metros, agarra el enano Galván y te la cuelga después de jugada preparada, jugada de laboratorio. Salió todo bien y fue bueno, y así tuvo que ser. Bueno, Valen, amigo querido, dice, amargado de estar... Están amargados, está amargado el amigo Chuli. Y sí, obviamente, los hinchas de Racing quedaron todos amargados. Es decir, que a nosotros ya se nos pasó, digamos.
1: Claro.
0: Ya no es tanto el problema, ya lo digerimos. Soltar, ni superarlo tampoco, pero ya estamos. Así que bueno, abrazo grande a las comadres, mi grupo de ciclistas.
1: Opa, usted está en todas, ¿eh?
0: A los chicos del volei, de la costanera, usted, abrazo grande.
1: Qué tipo multifacético.
0: Ya no sé qué hacer.
1: Una cosa de loco.
0: Ya no sé qué hacer. Así que bueno, así están las cosas en esta linda tarde, en este inicio de tarde de este 14 de mayo.
1: Oh.
0: ¿Jugaste al Kini?
1: Recién.
0: ¿Cómo te fue?
1: Con el amigo Matías.
0: ¿Y el de ayer? Saludos grande al Mati.
1: 0-1-1-0.
0: Mirá.
1: Lamentable.
0: ¿El mío sabe cómo estuvo? 1, 2, 1, 4. Al pozo extra 4.
1: ¡Oh! Y recién jugué de nuevo.
0: ¿Estás guardando las boletitas?
1: Sí, claro, porque
0: guardala, los famosos porque hay un...
1: esos, sí, señor.
0: No sé si. Me dijeron que es en dólares, no sé si es.
1: $15,000, sí, señor.
0: ¡Buah! No sé qué parte usan para.
1: Dice libre de impuestos, así que se supone que es.
0: No te van a descontar.
1: Completito.
0: Bueno.
1: Aparentemente.
0: Ojalá entonces.
1: A mí me serviría, aunque sea para comprar un pollo o algo.
0: Mirá, por cómo vamos, que nos va a alcanzar a comprar un kilo de matambre.
1: Bueno, escúcheme, bueno. ¿Qué tiene musical para darle un manto de piedad esta mañana? O este mediodía, mejor dicho.
0: Para terminar, para arrancar, en realidad.
1: Claro, está
0: marcando. Mirá, estaba con Men at Work. Tiene un tema que me encanta, Men at Work. Escuchá cómo suena.
1: A ver.
0: Escuchate esta rola.
1: Esta rola. Levantó musical, espectacular. A ver, a ver.
0: Esto es que.
1: Clásico,
0: 80, ¿verdad? 90.
1: Totalmente
0: 80.
1: 82.
0: ¿Esto cómo se bailaba?
1: Y así tipo, tranquilito, robotito y patita y bracito. No, no era mucho, muy espantoso.
0: No era tan.
1: No, no, no.
0: Pasa que ya habían. Se habían cansado con el twist, ¿no?
1: Más o menos.
0: Claro, se ven todo alocado. Así a la manera. ¿Bailabas esa vos?
1: ¿Al
0: twist así?
1: Sí, pero.
0: Y después terminabas con un lentejazo.
1: Full time.
0: Un full lenteja. Bueno, hablando de lenteja. Perdón, ¿no?
1: Qué feo.
0: No,
1: ya va a decir algo feo.
0: No, digo, me acordé por las canciones, los lentos, bailar abrazadito, pegadito, etc. El lunes vuelve Javi Tamburo con su Enamorándonos del Paraíso, así que la noticia es buena. Estamos recuperando el team de la radio, poniéndonos con todos los titulares y estando nuevamente, y eso es importante, hay que destacarlo. Porque volvemos al ruedo todos juntos. Así que, eso te decía.
1: Bueno.
0: Groso.
1: Bueno, ¿lo va a poner o no? ¿Qué está haciendo?
0: No, estoy viendo...
1: Ah, se arrepintió.
0: No, me quedé buscando uno. Mirá, que lo tenía acá.
1: En la gatera.
0: Sí, estaba ahí.
1: A ver.
0: No, me quedé pensando en el twist. Se llama Ron Velas.
1: Ni idea.
0: A vos te encanta, porque es una especie de música tropical colombiana. Una onda así. Igual, viste, le agregan demasiadas cosas.
1: Cómo me gusta el Caribe.
0: Música, ¿sabes qué? Instalarse en una playa. Es invierno acá, ¡pum! Me voy a Aruba.
1: Bueno, con el Kini, con el Kini. La única esperanza es el Kini.
0: Sí, por cómo por cómo va, creo que sí, sí.
1: La única esperanza es el Kini.
0: Bueno, señor, 36 minutos. Y está heavy. No estoy tan lejos igual. Bueno. 12 minutos, perdón, 12 del mediodía con 36 minutos de este 14 de mayo.
1: Ahora sí.
0: Del año 2026.
1: Vamos.
0: Y llega a la 95.5 a sonar. En cualquier momento, cuando así lo disponga internet.
1: Se me ha la, la traducción es, se traba la computadora.
0: Sí.
1: Hermoso. Se traba, ¿no? ¿Cómo es? ¿Se dice ahora?
0: Se tilda.
1: Se tilda. Se tilda. También es viejo ese término.
0: Debe ser. Tilda.
1: Sí.
0: Tilda de tildar. Es muy pasa viejo. Que viene de otra cosa, de tildar el... Que viene de tildar una letra, un acento, un...
1: No creo.
0: Un tilde.
1: Usamos para otra cosa.
0: Chicos, los tildes, pongan los tildes. No, no, te digo que marca cañón la tildada.
1: Se ¿cómo sería el término para decir que la computadora no arranca?
0: La compu no quiere más.
1: No, pero como dicen los jóvenes. ¿Cómo sería?
0: Como decir, se clavó la compu.
1: Se clavó, es feo.
0: Sí, suena un poco fuerte.
1: No, pero mis hijos dicen cada tanto.
0: ¡Buen día, Flavio! ¿Viene para acá? ¿Sí? ¿Viste qué buena vista que tengo? Está viendo bien,
1: impresionante.
0: En cualquier momento suena la música en la 95.5. Estamos atravesando unos inconvenientes técnicos que nos están llevando a paralizar la cuestión musical, que de todos modos ya llega. Chicos, nos preparamos para seguir la
1: y seguimos con el chicle masticando. Seguimos masticando el chicle.
0: Se le están acalambrando las manos a Luis Ornella. Los dedos duros de que no suena la canción.
1: Bueno.
0: Se destrabó. Mirá la pegué.
1: ¿Arrancó?
0: ¿Es para mí? ¿Sí? Ahí voy.
1: Sí, seguro,
0: ¿lo ven? A ver. Capaz que me lo compró a mí de sorpresa. Che, esto está serio, ¿eh?
1: ¿No ahora funciona el asunto?
0: No, me voy por otro lado. Me voy por otro lado.
1: Parte.
0: Sí, no, mirá, la página no responde. Entonces, pero no voy a poner eso. Voy a poner acá.
1: Disculpamos a la audiencia por problemas técnicos.
0: Sí, no, estoy entregado.
1: Disculpamos a la audiencia por problemas técnicos.
0: Estás siendo
1: me grabo y lo sigo diciendo, ¿viste?
0: No, está mal, ¿eh?
1: ¿Pero es un problema de internet o la máquina está con
0: no,
1: ganas de
0: la,
1: retirarse?
0: La máquina está...
1: Se quiere retirar.
0: Nunca me pasó igual, ¿eh? Nunca me pasó.
1: Pobre maquinita.
0: Voy a avisar a la parte técnica.
1: Hay que limpiarla.
0: Mirá, voy con esto. Ahí ven.

0: Para Gabriel Pirata.
1: Para los chicos de la banda, para Gabriel, para el barrio Villarrosa. ¿Sí? ¿Sabés que salgan así? Iban haciendo los queridos.
2: En un barrio. Para los amigos del barrio, no sé.
1: Pero así saludan.
2: Y... las 1500 viviendas.
1: Ya, ¿dónde? Bueno, ahora puedes ir a... para el barrio Los Sauces, para la gente, Río Grande, para el barrio Isidro Solasti, para el Alto, y a la gente. Y vas haciendo con, la, con las manitos. O no, o no, más, no. ¿Cómo se dice? Bueno, vamos a claro, no, sí, pero van haciendo. La Mona Jiménez instaló el lenguaje.
2: Sí.
1: Y bueno, y te va diciendo Villa La Rosa y después no sé qué.
2: Mensajes subliminales son esos para mí.
1: Bueno, pero es el lenguaje del cuarteto.
2: Es todo ra.
1: Es el lenguaje del cuarteto, señor. Gracias, Flavio. Al servicio de Oca.
2: Qué grande, Flavio.
1: Entregando el paquetín, paquetón. Che, no se la hagan tan difícil, el amigo. Póngale el nombre.
2: El apellido, que se nombre.
1: Póngale apellido.
2: El apellido, el nombre lo ponían.
1: Así que todos deben asumir, bueno, es un pueblo chico, nos conocemos todos, pero sí.
2: No, ha crecido demasiado.
1: Pero sí, está grande. Bueno, justo ves lo que hablábamos recién.
2: Exacto.
1: Está grande. Si le voy a mandar un saludo grande a Flavio, si se me acomoda esto, Flavio, en cualquier momento llegan los tequis.
2: Los tequis, pedido por el amigo Flavio, el rey del correo.
1: Habían sido bravos los tequis, ¿eh?
2: ¿Por qué?
1: Pregúntale al gobernador de
2: ¿dónde?
1: ¿De dónde son los tequis, jujeños?
2: Creo que el norte, no tengo el dato.
1: Bueno, que el gobernador tenía su pareja, obviamente, y uno de los tequis andaba ahí de loquillo.
2: ¡Epa! No, se levantó chismoso, ¿eh?
1: No, bueno, pero...
2: hoy me gusta esta faceta.
1: Fue noticia nacional.
2: Mire.
1: Escucha, mira, vamos a escuchar a los tequis.
2: Rumores de trapiche se llama el programa.
1: Rumoreando
2: en el trapiche.
1: Pasa que es la hora de la comida, hay gente que está cocinando, entonces.
2: Y a la gente le gusta saber eso también.
1: Bueno, pero sí, cuando te pones a cocinar, a charlar con alguien, entras a chusmear, claro. Cosita va, cosita viene.
2: Entonces, acá se pone complicado porque podemos herir gente.
1: No, jamás. ¿Cómo es el que le dice? ¿Qué pa' el sallo? No. El del poncho.
2: Claro, más o menos, sí, sería
1: pero
2: así.
1: Pero algo del sallo también era, ¿no?
2: Sí, el sallo, pero es otro término, sí.
1: Ah, bueno. Parecido entonces, bueno,
2: largo.
1: Mirá el tema de Ken que te voy a poner. A mí me gustan las canciones en vivo, no sé si es lo ideal.
2: A ver.
1: Pero, por ejemplo, Jorge Rojas con los Tequis en vivo.
2: Jorge Rojas es el que estaba con los Nocheros antes.
1: Claro, Jorge Rojas.
2: Vio que algo más o menos me ubico.
1: No, sí. Bueno, igual están los hermanos Rojas. Jorge, el indio. El indio es bueno, che.
2: No sé.
1: Es diferente la onda. Pero bueno, este en vivo. Tiene a los Tequis, a Jorge Rojas. Vienes y te vas.
2: Para Don Flavio.
1: En vivo para... sí, lo dije usted, perdón. Flavio, soy el...
2: dale gas.
1: El volumen de la rocola. Ahí te va esta rola.
2: Dale gas.
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0: con los Tequis. Canción y guaynos esta.
1: Lárguese a cantar, que usted no, tiene la gana.
0: ¿Eh? Esto es una cosa seria. Pues dice, che, los estuve escuchando. Me viene pasando. Voy cruzando gente y dice, che, los estuve escuchando. Dice, la verdad, me cago la risa con las lanzadas que dicen.
1: Qué feo.
0: Claro, o sea,
1: nosotros hablamos serio.
0: Yo agradezco enormemente el gesto. Pero lo de hablar gansada, al menos de mi parte, jamás.
1: Yo, lo mismo, yo pensé que estaba hablando cosas serias.
0: No te puedo creer que me... No te puedo creer. No, te decía... Bueno, sonaban los Tequis para el amigo Flavio, también nos digo que nos escucha siempre, así que gracias, Flavio. Muchacho de Oca, el paquetero.
1: Hay otro muchacho más, ¿no? De otro correo, que lo he visto.
0: Hay un muchacho, sí, de creo que Mercado Libre. Pasa que son varios los... cosas pasan, por eso me da gracia. Bueno, con ritmo de carnaval estábamos pasando una canción de los Tequis con Jorge Rojas. Ah, Jorge Rojas, ¿sabes qué? El ex nochero. Quien trabaja con Jorge Rojas es Fernando Quevedo, de Los Funanos, de mi natal Valle del Chutunzo, de San Francisco del Monte Oro.
1: Ajá.
0: Bueno, él trabaja para Jorge Rojas, incluso han hecho canciones, han escrito, le escribe, etcétera, etcétera, etcétera. Y ahora, ¿sabes qué? Te voy a poner un temazo de Los Fulanos.
1: ¿Se llaman Los Fulanos?
0: Se llaman Los Fulanos.
1: ¿Son acá de puntanos?
0: Son sanfranciscanos.
1: ¿Y qué diferencia hay? Si...
0: Y que somos de San Francisco.
1: Buah.
0: San Francisco del Monte de Oro. Ay, ay, ay. ¿Sabes qué era? El Valle del Chutunzo.
1: Suena fuerte, le digo.
0: Suena bien. Bueno, suena bien. Y bueno, uno de ellos, de los integrantes de Los Fulanos y fundadores, etcétera, trabaja con este Jorge Rojas. Entonces, bueno, ha sido como, en cierta manera, una especie de padrino también para ellos. Por eso han pisado
1: fuerte. ¿Qué me cuenta?
0: Hoy, ahora creo que están medio separaditos, pero metieron CD, grabación,
1: ¡epa!
0: Todo. No, le hicieron bien.
1: Bueno, escuchame. Bueno.
0: Y este es un tema. Mira, prestale atención, está bueno.
1: A ver.
0: Los Fulanos, aquí, del álbum Sigue la Tierra.

0: y morir aquí, señoras y señores. Los fulanos también pasando la mañana.
1: Me gustaron los fulanos. Es la primera vez, creo que desde que estoy con usted, que me pone algo que me gustó.
0: No, sí. Encima es algo que está bueno, muy que bueno. Es nuestro.
1: Muy bueno.
0: Y son buenos, muy suenan bien.
1: Bueno, y bueno, porque como le digo siempre, usted el otro día me dijo, no sé qué, cansada. Es música, ¿eh? Armonía.
0: No, y es original encima.
1: Exactamente. Armonía, ritmo, como corresponde.
0: Y ahí tiene no bueno
1: esas cosas
0: también.
1: De porquería de computadora que me pone después.
0: La letra está buenísima.
1: Muy,
0: habla,
1: muy linda.
0: Habla de un templo del saber, la cuna de la educación,
1: hermoso,
0: toda la historia de la escuela.
1: Hermoso las voces de estos chicos.
0: Y después la frase que es, para mí es fenomenal, que dice, nacer, vivir y morir aquí.
1: Bueno, vivir y morir no sería aquí. Mi caso, pero bueno.
0: No, no, bueno.
1: Foráneo.
0: Pero, está bien, sí, bueno, pero uno hace también
1: obvio.
0: A cada lugar lo hace suyo. Así que, buen día, ya atendemos. 4 minutos para llegar a las 13.
1: ¿Y ya llega la tanda?
0: Ya llega la tanda, llega la pausa, pero tenemos visitas también, así que ya nos vamos por ese lado. Completamos con algo de los fulanos porque se nos viene la tanda en breve nada más. Y ya seguimos con el de 12 a 14 y me voy.

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0: 9 minutos de las 13 ya pasaron en este 12 a 14 y nos vamos con el señor X aquí en la compañía. ¿Qué onda, Martí?
1: Acá, hemos volvido, decía un abuelo mío.
2: I'll be back.
0: ¿Quién dijo esa? ¿Te acordás?
1: El Arnold.
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1: El Arnold, qué película esa, ¿eh? ¿Se acuerda del año?
0: Pará.
1: Vamos, lo pongo a prueba.
0: Uno.
1: Lo pongo a prueba.
0: Pará, voy a empezar. Son cuatro números, ¿no?
1: Impresionante lo suyo.
0: Bien.
1: Ya arrancó bien.
0: Primer acierto. Segundo.
1: A ver.
0: El primero es un 1. El segundo es un 9.
1: Vamos.
0: El tercero es un 9.
1: No.
0: Pará. ¿Estás hablando de la primera o cuál?
1: La primera.
0: Ah, bueno.
1: Y sí.
0: No, ¿sabés por qué
1: la
0: pensé?
1: La frase la dijo en la primera.
0: ¿Pero sabés por qué pensé en la segunda?
1: Ya me estás sanateando.
0: No, en serio. Ya sé cuál es, creo. Pero la segunda. Porque se dice que la segunda nunca o difícilmente fue mejor que la primera. Hablando de cine. Uh-huh. Entonces yo tengo dos casos que sí la segunda supera a la primera. Una es Terminator.
1: Sí, señor.
0: Y la otra es El Padrino.
1: Bueno, la trilogía en realidad.
0: The Good Father. No, pero la tercera fue media...
1: Bueno, había que cerrar.
0: Sí, pero con esa cosa...
1: Bueno, no se haga el sota.
0: Sí, para vuelo. Sí, quiero terminar porque me voy a ir un poquito más lejos.
1: A ver.
0: 1-9-8-9.
1: No.
0: Pará, dijimos
1: 1-9-8-7. No.
0: Pero pará, 1-9-8 está bien.
1: Hasta falta un numerito.
0: Nah, bueno, pues me estás tirando 8-8.
1: No.
0: Nah, bueno, pará, qué joder.
1: Es bueno, ¿qué quiere que haga?
0: Pero tampoco puede ir tan atrás.
1: Y sí, casualmente sí, ¿vio qué pasa?
0: Mirá,
1: porque pensamos que no.
0: Es del 86.
1: Atemporal. Menos.
0: ¡No!
1: ¿Vio? Por eso revolucionó tanto.
0: ¡No te cambie, Lee!
1: ¿Cómo maneja idioma?
0: Nah, yo sé.
1: I can't believe it.
0: Encima he estado viendo la del Padrino y ando hecho loco.
1: Está hecho loco.
0: Capisci o capisci.
1: Capisci.
0: Bueno, ya está. Con esta le pegó todo. 85.
1: Uno más.
0: Ah, me está mintiendo. 84, ya está. No lo puedo seguir pifiando.
1: Y bueno, sí, uno más. Uno solo.
0: Es un montonazo.
1: ¿Vio? Increíble.
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1: Me quedé perfecto.
0: Está igual, bonito.
1: Le digo. Lo poco que trabajan estas chicas conmigo.
0: Dos tijeretazos.
1: Le digo, Maca, haz lo que puedas. Si no, pues si todavía tenés pelo. Linda, me mienten la cara y yo contento.
0: Encima es todo un tema porque te tienen que poner a charlar.
1: Exacto.
0: O sea, a vos te gusta esa parte, no digo que no.
1: Exactamente.
0: Pero no es que te tienen que poner a charlar, te tienen que entretener para justificar el cobro, porque si no.
1: Y me dice, no, igual me hizo un laburo fino. Primero me pasó maquinita 1.
0: Es que algo.
1: La maquinita 2. Después a tijera, después me acordó, me puso gel. Yo dije, estoy como 3 días más joven, voy a venir más seguido.
0: Es que algo tienen que inventar para tenerte un rato, porque si no...
1: Pero bueno, mirá, es otra variante de las chicas. 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
0: 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Qué cosa loca y rara,
1: bueno,
0: ¿no?
1: Es freudiano. Lo hizo Freud, lo hacemos todo.
0: En el son el campo decimos, ¿cómo era? No me salió. No.
1: Uy, tiene un día difícil,
0: sí, no,
1: la
0: estoy...
1: memoria.
0: Ha sido un día agitado.
1: Complicada su memoria.
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1: Mire qué pasó recién.
0: ¿Qué pasó?
1: Lo vio usted. El amigo Matías Cusimano.
0: ¿Pasó el Cusi?
1: Siempre pasa a un promedio de 134 kilómetros.
0: No.
1: Yo no sé qué hace este muchacho, ¿no? En serio. Siempre está apurado. Bueno, le mandamos un saludo a Mati igual acá en su restaurante Draco. Pero aflojó la pata, querido. No, es una cosa loca este Matías.
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1: Qué lindo suena licenciado.
0: Qué lindo. Oh, qué lindo.
1: Qué lindo sería. Un día voy a hacerme licenciado en algo.
0: No, pero posta que es re lindo. Oh. Es lindo, lindo, lindo. ¿Usted es licenciado? ¿Qué dice?
1: No, ¿qué hace licenciado?
0: Licenciado en casi todo.
1: Me hice no, puntano.
0: Non ti piace.
1: A full. A full, con el ChatGPT atrás, soy Gardel.
0: Ahí va, pensando en el almuerzo, señor. 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
1: A la pelota.
0: Bien. Delivery.
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0: 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Los mensajes que nos llegan al número de la radio. Hola, Sergio, ¿cómo le va? Se mantiene en la sintonía y todo es felicidad para la gente de la banda. Mira qué lindo banderín. ¿Ese es propio? Para mí que sí, mira. Banderín de River.
1: Una hermosura.
0: Tuki, tuki.
1: 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Firme con sus promociones.
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1: Y ahora se viene de guiso el fin de
0: ¿cómo
1: semana.
0: ¿Cómo se llama?
1: Carnicería Cuchi Corral del señor Daniel. ¿El apellido se acuerda?
0: No.
1: Morales. Le digo, sí. viene de guiso ahora. ¿Usted con qué hace el guiso?
0: Yo soy muy difícil para cocinar. Uy, pero
1: ya empezó. Hágala fácil.
0: No, no.
1: Ahora me dice con un asado tira el guiso.
0: No,
1: ¿cuáles son los cortes de guiso?
0: ¿Qué es que. Asados. No, carne surtida.
1: Eso es una mentira de San Luis.
0: No, dije carne, no asado.
1: No importa, pero ¿qué carne surtida? Diga el corte.
0: El azotillo, mijo.
1: El azotillo. No sé. Mentira.
0: Bueno, primero se
1: me... Bueno, le digo, allá por en La Pampa se usa mucho el roast beef, que lo escriben todos paltujes.
0: ¿Y si tenés La Pampa?
1: No, La Pampa húmeda, Buenos Aires, querido.
0: Ah,
1: ¿cómo es? La paleta se usa mucho también. La paleta, bueno, mucha gente usa los ojos, hay un montón de cortecitos.
0: Bueno, pero esos son...
1: ¿Todos esos cortes?
0: Sí.
1: Lo tiene Carnicería Cuchi Corral, atendida por su propio dueño, me encanta decir eso.
0: Atendida por su propio dueño.
1: Le mandamos un abrazo a Daniel.
0: Bueno, acá es un clásico. ¡Abrazo, clásico. Daniel!
1: ¿Cómo hace un guiso?
0: El asado surtido, selección variada de cortes de vacuna, a menudo incluyendo cerdo o achuras. Comercializado en conjunto para parrillo o horno. Diseñado para ofrecer una experiencia completa, económica y un carnaval de sabores.
1: Eso no es para guiso, para asado. Para guardar de guiso.
0: Mirá, cortes como asado de novillito, vacío, aguja, palete y falda. Pará, esto es lo que está respondiendo la IA.
1: Y tiene razón.
0: Generalmente incluye una mezcla de costillar, claro. Tira asado, vacío y cortes de aguja, palete. Bueno, pero este es según la región. Yo voy a buscar por San Luis.
1: Buah.
0: Es muy puntual lo que estoy haciendo, pero.
1: Sos voy cortes a hacer raros eso. De acá.
0: No es corte raro, es. A ver qué sigue por acá. ¡Oh! No, se me fue. ¡Ah! Era.
1: ¿Qué se fue?
0: ¡Ay, ay, ay!
1: ¿Qué es esto?
0: El monchito, verlo.
1: No tengo ni idea, pero.
0: Los mensajeros
1: ¿cómo? Con verlo bailar a usted me alcanza.
0: Mirá, el asado surtido en San Luis es una opción popular, económica, obviamente. Carne vacuna del cuarto delantero, dice. Ideal para parrilla, aguja, paleta y falda. Es una alternativa accesible y de producción local.
1: Me encanta como lo dijo.
0: ¿Por qué?
1: Accesible.
0: Es que, bueno, hay que aminorar el impacto.
1: Yo pensé que era asado de pobre.
0: Asado de pollo. Costillar de pollo. Bueno, mira, por ejemplo, quien estaba full con el tema del asado surtido y los cortes, las alternativas económicas, era Sol Puntano, que estaba ofreciendo algo así de 2 kilos de surtido por 20.000 pesos, unos bolsones, cosas así. Bueno, obviamente vos le preguntás a la IA ahora y te busca un. Es muy puntual lo
1: que. Un menú.
0: Claro, y te va armando cosas. Es como que vos le digas, che, ¿cómo hago un programa de radio esta hora? Que deberíamos preguntar.
1: Que no, tenemos miedo de preguntarle.
0: Claro, no le quiero preguntar.
1: No le queremos preguntar.
0: Bueno, me va a decir, mira, todo lo que estás haciendo, no. todo lo contrario puede ser.
1: Empezá por eso.
0: Claro. Pero bueno, eso es el asado surtido, nuestro asado surtido. Es la opción accesible, económica, y si se quiere, va por ahí.
1: Bueno, yo voy a prepararme alto guiso.
0: Alto guiso para el fin. Es que va a estar frío.
1: Va a estar frío. Papá. Sí.
0: Qué lejos que
1: vamos. Le voy a poner todo, le voy a poner.
0: ¿Cuánto
1: todo
0: era por alto guiso?
1: 15p.
0: 15p.
1: 15p.
0: Con 15p ahora qué compra. No te alcanza para un alca.
1: Para nada.
0: 50 lucas. 50. Uy, tengo un lugar.
1: Uy, tiene un día bravo.
0: 50 pesos el alquita.
1: Un caramelo. Sí, creo un caramelo. Está, o 100 pesos, ¿eh?
0: Yo fui con 50 pesos y quería dos y no me alca.
1: Ahí lo tiró.
0: No me alca.
1: Y la frase era así.
2: Con 15 pesos me hago alto guiso, ¿eh?
1: Era el tono que utilizaba el hombre.
0: Ahora con 15 pesos. Ni una servilleta.
1: No existe. No existe, qué compré el otro día que costaba algo así, me dieron un billete de 50 pesos, no lo vi hace un montón.
0: ¿Ni para pasar el baño me alcanza?
1: Tampoco.
0: ¿Qué ¡rayos!
1: ¿Qué lo tiró?
0: Bueno, las cosas que tiene suceden, ahí, señor. Tengo canción, tengo música, nos vamos a ir para el lado de... Cuchateta. Un poco romántico esta hora.
1: ¿Quiere robarle al amigo Tamburo el romanticismo?
0: No, señor.
1: Que a veces no me
0: importe. Sí, sí. Es de Alejandro Sanz, creo.
1: Alejandro Sanz, tengo todos los discos.
0: ¿No te gusta?
1: Le acabo de decir que tengo todos los discos. Bueno, no me entiende.
0: Pero este no es Sanz.
1: Entonces, ¿quién es?
0: Además, esa de la amiga mía, que es eso. Ah, amiga mía, yo sé eso. Lo
1: sí, todo raro.
0: Decíselo, Enzo.
1: Este pibe no tiene código.
0: Decíselo, claro. Se te fue la mano.
1: Este pibe no tiene.
0: Decíselo, cobre. Enzo. Decíselo, qué amiga mía. Yo sé eso, decilo, lo vive por él.
1: Enzo, decilo.
0: Qué bajón. ¿No le tocó estar así alguna vez?
1: Nunca en la vida.
0: ¿De la amiga mía?
1: No, mi padre me enseñó bien.
0: Mía, yo sé.
1: Mi padre me enseñó bien.
0: El corazón no elige, amigo mío.
1: Yo iba directo ahí a lo macho. Después de la rebotada 1433, uno se acostumbra.
0: Ah, encima usted, alto delantero con suerte.
1: Sí, yo iba. No, al contrario. Siempre. Nada, hasta que un día se dio, digo, mira, se podía. Y ahí como que
0: y el día que ni buscaba, encontró.
1: Sí, pero siempre
0: al frente. Bueno, pero eso es ley, ¿eh?
1: Al frente.
0: El que anda sin buscar.
1: Siempre al frente.
0: No, o no, el que busca, encuentra.
1: Claro.
0: Y el que encuentra sin buscar es porque está bueno, vale.
1: Y bueno, ¿será? Vale la pena, teóricamente.
0: Puede tener sentido.
1: Yo me acuerdo que tenía como una especie de rigor científico, era por matemática.
0: Claro.
1: A la 100, a la 200, a la 300. Era con matemática la cosa. Pero he trabajado bien, por suerte. He trabajado bien. La vida me ha sonreído.
0: ¿Ha sido buena la vida con vos?
1: Exactamente.
0: Y sí, ¿por qué no? Hay cosas tan complejas ahora que mira. Con tener salud. Si ya hasta una línea colectiva nos sacaron hoy, así.
1: ¿Qué lo tiró?
0: Che, cuando quieran vengan a cortar el pasto acá, si me están cortando todo.
1: ¿Qué problema ese,
0: eh? Che, qué bravo el tema. Bueno. Pero bueno, qué sé yo, lo decía esta mañana Marcelito en el informativo de la 95.
1: ¿Cómo fue? Cuente.
0: Hay una línea de colectivo, un horario, una frecuencia, ¿sí?
1: Frecuencia, sí.
0: Que fue retirada de...
1: ¿De qué horario?
0: Creo que el de las 10:30, si no me equivoco.
1: ¡No!
0: ¡No! Claro, me parece que el de las 10:30.
1: ¿Pero y cuál si de no las dos empresas? ¿Panamericana o Rosario?
0: Rosario, María.
1: María Rosario. Qué tema, che.
0: No te los vayas, María, pero bueno.
1: ¿Y cuántas quedaron entonces por día?
0: Ya, no, eso no lo sé. Pero
1: para
0: sé
1: mañana
0: que...
1: se lo averiguo, porque está bueno saber.
0: No, es que
1: la gente sepa.
0: Es necesario
1: yo
0: saberlo.
1: Estoy en los grupos y mucha gente pregunta los horarios.
0: Claro,
1: las salidas,
0: y a veces es re complicado. No, ¿sabes cuál creo que sacaron? El de las 20 también. El de las 20 creo que lo habían sacado un quilombo.
1: Ah, no, está complicadísimo el programa.
0: Hola, Carlitos, también se comunica al 2664-19-2502, dice... el combustible para el rojo trapichero, dice, hay que decirle al intendente. ¡Obvio! No, se está portando bien.
1: ¿El Ricardo?
0: Sí, Ricardito. No, se está portando re bien con el club, así que abrazo grande para... De paso, saludamos al alcalde.
1: Al alcalde.
0: Abrazo grande a él, al Panchito también. Que
1: al Pancho, sí, señor.
0: A Carlito, mi amigo. Obvio, Carlito, buen día para vos también. Siempre en la sintonía de la radio. Hay gente que no ves, pero siempre está.
1: Exacto.
0: Y eso está bueno.
1: Sí, como Flavio recién, por ejemplo.
0: Bueno, Flavio siempre escucha, siempre,
1: pero
0: siempre.
1: Pero no sabíamos, ¿vio?
0: Y así tanta gente también que nos sigue, nos escucha y dice: dejen de hablar cositas.
1: Cosas raras.
0: Cosas raras, pasan cosas aquí dentro. Bueno, 24 minutos ya de las 13. ¿Cómo pasa el tiempo?
1: Impresionante.
0: Es terrible el tiempo cómo avanza. Y cómo va y va y va. ¿Sabe quién va y va y va? El Diablo Trapichero, que el día domingo estará jugando su partido en La Calera, fecha de la Liga Saliseña de Fútbol, número 9, si no me equivoco. Y toca hacerle frente a La Calera. De visita, partido complejo, pero que lo vamos a sacar adelante seguramente, porque estamos como Stitch, Lilo Stitch.
1: Mis hijos la vieron, yo no me la acuerdo.
2: Al trapiche es familia.
1: Ah, así, ¿cómo repita? ¿Cómo?
0: No, es que hablaba así.
1: Dígalo.
0: ¿Qué me dice?
1: Dígalo.
2: Trapiche es familia. No es que dice, Ojana es familia.
1: Tiene toda la faceta usted.
0: Así habla.
1: Bueno, cuando quiera, tengo la efemérides de lo que pasó un día como hoy hace... Y se va a reír un montón.
0: Mira, para agregarle al colectivo. Sí, ya voy con esa, Martín.
1: ¿Para agregarle qué?
0: Para agregarle al tema del colectivo.
1: Ah, a ver.
0: Importante. Hola, ¿cómo están? Dice, los sábados y domingos, el de las 22:40 no pasa para Río Grande. Hace 4 días que no pasa. Para Río Grande a las 22:40. Bueno, ¿sabés qué es lo que pasa? Que decían el otro día. El cole, por ejemplo. Yo no sé de quién es el que lo decide. No estamos echándole la culpa a nadie ni nada. Obviamente hay responsables, sí, indudablemente. Seguro. Pero fuera de eso, como que si no hay pasajeros, por ejemplo, yo llego hasta el trapiche. No hay pasajeros para Río Grande, pego la vuelta de acá nomás y voy. Si hay de la Florida, voy para allá. Cargo, si hay, es más, no hay para allá, pego la vuelta. Me lo han contado, lo han visto. Y es más, hemos visto algunas vueltas.
1: Pero no entiendo qué me quiere decir.
0: Exacto, ¿a qué voy con esto? Que el cole quizás no llega a Río Grande porque no había pasajeros para Río Grande, para ir. Pero sí para venir.
1: Pero
0: ¿cuál es la medida? Seguramente una medida, que una orden, una bajada de línea.
1: Sí, sí.
0: Si no hay gente para allá, listo, seguís para acá, te ahorra eso. No, ¿me entendés? No. Y eso es lo que está pasando.
1: Son 5 kilómetros. Che.
0: Bueno, está complicado el tema, por eso. Y ahora se suma esto, el recorte en las líneas, en la frecuencia. Claro, sábado y domingo nos dice por acá, nos están escribiendo. Está re complejo el tema de los colectivos.
1: Muy complejo.
0: Y lamentablemente cada vez peor. Eso te lo digo posta, porque me lo contaron y me lo dijeron de verdad.
1: No lo entendí, ahora entendí bien.
0: Claro, sí. O sea, el tema es, está bien, no va nadie, no tenés a nadie, pero hay gente esperando para venir.
1: Hay uno que está esperando, claro.
0: No, y encima en Río Grande, peor todavía, porque no tenés la misma frecuencia.
1: No, ni de casualidad.
0: Es justificable, si querés, por la cantidad de pasajeros, la gente, etcétera, está más concentrado acá.
1: Pero no entiendo qué me quiere decir.
0: Exacto, ¿a qué voy con esto? Que el cole quizás no llega a Río Grande porque no había pasajeros para Río Grande, para ir. Pero sí para venir.
1: Pero
0: ¿cuál es la medida? Seguramente una medida, que una orden, una bajada de línea.
1: Sí, sí.
0: Si no hay gente para allá, listo, seguís para acá, te ahorra eso. No, ¿me entendés? No, y eso es lo que está pasando.
1: Son 5 kilómetros. Che.
0: Bueno, está complicado el tema, por eso. Y ahora se suma esto, el recorte en las líneas, en la frecuencia.

0: Muy, muy, muy complejo.
1: Y lamentablemente cada vez peor. Eso te lo digo posta a posta porque me lo contaron y me lo dijeron de verdad. Y
0: claro, sí. No, no lo entendí, ahora entendí bien.
1: Claro, sí, sí. O sea, el tema es poner, está bien, no va nadie, no tenés a nadie, pero hay gente esperando para venir.
0: Hay uno que está esperando, claro.
1: No, y encima en Río Grande peor todavía, porque no tenés la misma frecuencia.
0: No, acá. Ni de casualidad.
1: Es justificable, si querés, por la cantidad de pasajeros, la gente, etcétera, está más concentrado acá. Pero bueno, hay otra realidad también, que por ejemplo, hay horarios en la tarde y horarios que no son los más utilizados. El colectivo pasa vacío y es una realidad.
0: Sí, sí, sí, está de acuerdo.
1: Responde a la dureza de la situación actual, bueno, económica. Pero
0: ponerse de acuerdo y conciliar, exacto, un horario más o menos caliente.
1: El que menos te conviene, porque no le conviene a nadie, y ubicarlos en horarios puntuales, exacto, por los que estudian, los que trabajan. Bueno, todo el mundo se desenvuelve acá.
0: Exacto.
1: El mayoría que estudia se tiene que ir.
0: Tal cual.
1: El que labura y tiene laboral se tiene que ir. Por cuestiones de salud, tenés que ir. Por un montón de cosas.
0: Sí, sí.
1: Así que bueno, ojalá.
0: Excepto para vacunarnos.
1: No, porque nos vacunamos acá.
0: Vamos.
1: Fue el día del enfermero el otro día. ¿Y
0: no dijo nada usted? ¿O no coincidió con el horario?
1: No, creo, no fue que no dije nada, sino que creo que no estábamos. O sea.
0: Ah, por eso, bueno. Si no sería feo.
1: Obviamente, a mi viejo lo saludé el día del enfermero. Feliz día del enfermero a Miguel, a mi viejo. A Maribel, que también viene, así que feliz día para él. Atrasado, pero está el día,
0: está.
1: Es lo importante. Don't worry, be happy, decía Daibria. No te preocupes, señor. Está. Así que bueno, feliz día para él, saludo grandote. Y bueno, eso. Otro mensaje me llega, me estaba diciendo.
0: ¿Quién escribe?
1: No, bueno, claro, me aclaraba sábado y domingo puntualmente. Claro, imagínate, un sábado y domingo. Oh. ¿Cómo llegó el...?
0: No hay manera.
1: Así que bueno, no, lamentablemente son algunas de las cosas que van pasando. Pero bueno, ojalá se pueda resolver con criterio, aunque sea.
0: Un poco de criterio, sí, señor.
1: Coherencia.
0: Sí, sí, y no queda otra que cierta intervención de la autoridad, supongo yo.
1: Se ve que es inevitable, porque
0: sí, no hay mucho
1: está
0: misterio.
1: Complicado el tema. Che.
0: Si no, nos aislamos cada vez más, muchachos.
1: Claro, imagínate, y eso que estamos relativamente cerca, porque no
0: sí,
1: estamos.
0: Sí. No, pero bueno, siempre dependemos de un vehículo y eso no todo el mundo lo tiene.
1: No, y además que en las épocas frías, que arranque, que no arranque.
0: Dígamelo a mí.
1: Pasan un montón de cosas, no es agregarle solamente a la voluntad de cargarle el combustible.
0: Exactamente. Exactamente.
1: Perdón, voluntad no, de disponer y que ahí el auto,
0: claro.
1: La voluntad del auto después para bancarse.
0: No, y hoy está picantón, la nafta, el peaje, las cuestiones, sí,
1: es
0: está complicado.
1: Es un combo interesante. Así que bueno, nos vamos a ir nosotros para otro lado porque apuntamos, cambiamos el ángulo de la información.
0: Nunca dicho en la radio.
1: todo muy ando creativo.
0: Como diría Santo Biasati, por la tarde noche de ayer, ¿se acuerda de esa frase?
1: No.
0: Por la tarde noche de ayer, decía Santo.
1: Yo tengo dos cosas muy puntuales marcadas. La música de la marcha esa que usaba Crónica en las mañanas.
0: Ya, la de la. Épica era esa.
1: Y mi vieja despertando, no, pobre, mi vieja. Era un batallón, así, pabellón arriba.
0: No, era increíble.
1: Y saltaban unos conejitos abajo de las almohadas.
0: Ay, sí.
1: Pero
0: lo pienso y me asusto, mire. ¿Y la otra que le quedó, que la de marcada, cuál fue?
1: Y la otra es la de síntesis.
0: ¿Cómo era?
1: Tenía una canción, a ver, para. La canción de síntesis. ¿Sabés que se me vino a la cabeza? Me acuerdo más por. Creo que era síntesis y que lo presentaba y decía Santo Biasati, no sé quién
0: sí,
1: más.
0: Sí, sí, el personaje.
1: ¿Cómo es intro? No, o canción. Es que era un noticiero.
0: Claro, creo que sí.
1: Mirá, síntesis. A ver.
0: Busque.
1: ¿Esta, che? A ver. No sé si esta tampoco. Mirá, cole para San Luis, completo. Pasó el cole para la Florida en este horario. Mirá. Era un clásico.
0: Sí, señor. Ahora me lo acordé. Claro.
1: Tom, tom.
0: Presentaba las noticias.
1: Está buenísimo, mirá.
0: Sí, lo tiro.
1: Está buenísimo.
0: Muy bueno.
1: Y después estaba el de Crónica. Que era.
0: El de Crónica.
1: Era una marcha. Córnica le puse, ¿podés creer?
0: Hoy tiene un día difícil. Hoy tiene un día muy difícil.
1: Le mandé Córnica, con razón ni aparecía. Era. Crónica TV, el canal de las noticias.
0: A ver.
1: Último. No, decía último momento, ¿no?
0: Sí.
1: No me acuerdo despertarme con esto. Porque, ¿sabés qué pasaba? Que, por ejemplo, a nosotros en Río Grande. Está bien que ahora es un paradise con shopping y todo, pero.
0: Sí, me imagino.
1: No, en su momento no.

0: podías tener Canal 13 con una antena.
1: La legendaria
0: sencilla.
1: Antena, sí, sí.
0: Sí, esa es de aluminio, eso. Pero nosotros no podíamos y nunca pudimos tener ni siquiera el canal local. Entonces, obligado a tener otra opción, qué sé yo. Y bueno, era DirecTV en su momento y
1: claro,
0: teníamos Crónica.
1: Lo único que había.
0: Pero, por ejemplo, los que tenían el Canal 13, ¿cómo se llama esta canción de Juan Gabriel? Buen día, señor Sol, creo que era.
1: No, tanto no llego.
0: Bueno, Buen día, señor Sol, de Juan Gabriel, era la canción que usaba Mario Pérez en su programa.
1: Ah, acá.
0: No, él hacía el programa en el Canal 13.
1: Bueno, acá en San Luis, quiero decir.
0: Claro, a nivel local, todo, pero absolutamente todo el mundo escuchaba la canción de...
1: Ah, ahora sí.
0: Del todas las mañanas, taranana,
1: Opa, bueno.
0: Ah, si no me carga, ¿no ves que? ¿Sabes qué pasa? Que no arranca y tengo que arrancar yo.
1: Tiene que remar.
0: Porque no, Vialidad no anda bacheando, así que se me hacen los pozos acá. Escuchá, que te
1: Nos quedamos sin obra pública.
0: Ya. No me digas. Así que bueno, mirá, Mario, buen día, Marito.
1: Mira, que simpático tarde. El dibujito.
0: Mi amigo Mario, el camping, el refugio, abrazo grande. Escucha, esto para la gente de San Luis es muy conocido.
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0: Con esta canción arrancaba el programa de Mario Pérez a la mañana.
1: Ah,
0: bueno. Y creo que arrancaba a las 6 de la mañana, entonces, claro. Todo el mundo con esta canción de fondo. Y el programa, y arrancaba, buen día, San Luis. Era.
1: Impresionante, así quedaban los chicos, pobre.
0: Bueno, y era esta canción de este que te queda marcadísima.
1: Claro.
0: En las redes sociales lo vieran. Cantidad de comentarios hablando de esto. Y después la de Crónica, la otra. Clásicas a la mañana de preescuela.
1: Tremendo.
0: Y así vamos a la mañana y en esas cosas. Bueno, algunos recuerdos también que pasan por los aires de la 95.5.
1: Y acá claro, tengo más recuerdos, ¿eh?
0: Amiga, vamos a ir para ese lado entonces. Mientras me suena el fono, ¿qué dice por acá? Sergio, está contento el amigo.
1: Sergio no es el hincha de River.
0: Sí.
1: ¿No?
0: Claro. Sergio. Ganaron ayer 2-0. Bien, le ganaron a Gimnasia. Hay que afrontar semifinales de Liga Profesional el fin de semana. Veremos qué pasa con este River del Chacho Coder, ¿sí? En su llegada de jugar horrible. Consiga algún título o no. Vamos a ver. Ay, ¿qué sucede? Central es bravo, un hueso duro, Robert. Ojalá, desde acá, toda la suerte, Sergio, de corazón se los deseamos.
1: Mentira.
0: Nosotros. ¡Es mentira! Es el video de Morachín.
1: ¡Es mentira! ¡Es mentira!
0: Bueno, señor X, por favor, con todo gusto.
1: Mire,
0: soy Dumbo.
1: Lo que pasó.
0: Un orejón para escucharte.
1: Un día como hoy, en 1989.
0: Bueno.
1: Acuérdese, vamos a hacer un ping-pong.
0: Vamos,
1: ¿qué pasó en el 89? Acuérdese.
0: En el 89.
1: Claro, usted no había nacido, me parece.
0: Era muy pequeño. No, todavía no. Todavía no estaba ni en plan.
1: Ni en plan.
0: No era ni una célula.
1: Más o menos. ¿Alguna idea? Muy importante.
0: No, pero me estás matando.
1: Bueno, pero muy importante de nuestro país.
0: En 1989.
1: De política.
0: Se extinguían los dinosaurios. Bueno, si es política, había un recambio.
1: Bueno, más o menos.
0: No.
1: Carlos Saúl Menem ganaba las elecciones,
0: no,
1: señor.
0: No, 89.
1: 89.
0: No las voy a defraudar.
1: Alfonsín tuvo que adelantar 6 meses la entrega. Carlos gana la interna y le gana al candidato, al cordobés. ¿Usted se acuerda? ¿El cordobés? ¿La provincia de Córdoba?
0: No.
1: Bueno, pero importa, se lo leo acá, mire.
0: Dale, porfa.
1: Menem gana con sus promesas de salariazo y revolución productiva.
0: Revolución.
1: ¿Usted se acuerda de la revolución productiva? Sacó un libro y todo, ¿eh?
0: Mirá.
1: ¿Eh? Eduardo Angeló, ¿se acuerda? El señor de anteojos muy grandote.
0: Ay, no, me mató.
1: Gobernador de Córdoba, que le compitió por la Unión Cívica Radical.
0: Ah, mirá.
1: En ese momento. Y gana bastante, 47.5 contra 37.
0: Bien.
1: Gana en primera vuelta.
0: Bien.
1: Carlos Saúl, ¿qué me cuenta?
0: Carlitos Saúl.
1: Ahí empieza la revolución reproductiva y la gente estaba rechocha. Pero fije, esto no termina acá, ¿eh?
0: ¿Qué pasó después?
1: 1995, seis años después.
0: Claro.
1: La reelección de Carlos Saúl Menem.
0: No los voy a decepcionar.
1: Mismo día.
0: No los voy a
1: decepcionar. En ese momento no estaba en vigencia la constitución del año 1994, que baja de 6 años
0: a 4 años. Bien. ¿Era de 6 y podía ser reelecto las veces que sea o no?
1: Exactamente. 2 en realidad, no las veces, 2.
0: Bien. O sea que podía meter 12 años de...
1: Exactamente. Entonces ahí gana en el año 1995 la reelección.
0: ¡Fua!
1: se compara con Perón, que había hecho lo mismo.
0: Pero también 12 años.
1: Y consigue, escuche este dato.
0: Sí.
1: El 50% frente al 29% de su rival.
0: ¿Cuánto? ¿80-29?
1: Sí, no, 50. Igual es un montón.
0: Sí, no,
1: 50%.
0: Che, igual te iba a decir, 80-29 no me dan los números.
1: No, no, no, no, no, no, 50% puedo. Contra el 29%. ¿Usted se acuerda de un señor, creo que era mendocino, Octavio Bordón?
0: Ah, no, no, no.
1: Bueno, creo que era Octavio Bordón.
0: Estaba soltando los pañuelos.
1: Era un frente político que llamaba Frepaso.
0: Ah, mira.
1: Que luego de ello, bueno, con más adelante, creo que logran con el Chacho claro. Álvarez y un par más.
0: Cuando gana, Chacho sí lo tengo.
1: Cuando gana de la Rúa.
0: Claro.
1: Pero fíjese, esto fue en el 95. Yo me acuerdo bien porque tengo varios compañeros que Menem abolió el servicio militar obligatorio.
0: Ah, mira.
1: En ese mismo año. Hubo un fallecimiento de un soldado llamado Carrasco en Neuquén.
0: Sí, sí, sí, la historia.
1: Y ahí
0: sí,
1: Menem abole el servicio militar obligatorio. Y más de un joven se... Estimo, lo habrá votado por eso, pero no tengo la certeza.
0: Habrá sido,
1: pero bueno,
0: claro.
1: Y fíjese lo que pasa después.
0: ¿Qué pasa?
1: 2003.
0: Sí.
1: Ya había pasado un tiempito. Menem se baja de la segunda vuelta. Hoy es el día de Menem.
0: Ya está todo con él.
1: Con el Carlos, bueno, fíjese.
0: Carlos,
1: esto sí se acuerda usted. Gana la primera parte con el 25% de los votos. Le gana a Néstor Kirchner, que había sacado el 22%, ¿se acuerda?
0: Claro.
1: Después de la crisis del 2001.
0: Sí, sí, sí, sí.
1: Bueno, y ahí él se baja de las elecciones. Y al bajarse queda ungido como presidente Néstor. Y Carlito dice: yo nunca perdí en una elección.
0: Ay, se bajó.
1: Porque no, bajarse nunca la perdió.
0: Claro, no quiso perderla.
1: ¿Qué
0: no
1: me cuenta?
0: Pero la perdía, ¿no?
1: Yo sí, la perdía, por eso se bajó, obviamente. Pero sí, él tenía como una suerte de eslogan de decir: yo nunca perdí.
0: Claro, yo me voy invicto.
1: Me voy invicto, dijo el tipo.
0: Era vos.
1: Así que eso fue en el 2003. ¿Qué me cuenta?
0: ¿Qué tal?
1: ¿Qué me cuenta? Y ahí empezó el amigo Néstor. Y fíjese otra cosa interesante.
0: ¿Qué te pasa?
1: En 1998, ¿sí? Un día como hoy.
0: Yes.
1: Búsquelo, ¿eh? Y le vamos a poner un tema a la gente.
0: ¿De qué?
1: Esto, deporte en el recuerdo es esto, pero vinculado a la música.
0: ¿Qué será?
1: Fallece, hablando del padrino que dice usted en la película,
0: sí.
1: Frank Sinatra.
0: ¡Frank!
1: Que siempre estuvo involucrado con toda la mafia del mundo.
0: Te voy a poner el mejor tema de Frank Sinatra.
1: ¿Qué me cuenta?
0: Un artistazo.
1: Un artistazo infernal. ¿Y sabe quién lo trajo?
0: El franquillo
1: Sinatra. ¿Sabe quién lo trajo a Argentina?
0: Palito Ortega. Se
1: Muy
0: pegó un
1: bien,
0: clavadón.
1: Señor.
0: Se pegó un...
1: Palito tenía una productora que se llamaba Chango Producciones.
0: Claro.
1: Y él puso el dinero y lo trajo a Frank. Y me parece que le fue para el tuje,
0: y
1: pero
0: se
1: bueno.
0: Se pegó una marca Acme.
1: Miren, nacido en 1915.
0: ¿1915?
1: Murió a los 82 años.
0: Mr. Frank.
1: Así que bueno, eso, las cositas que han pasado un día como hoy, tengo muchas más, pero bueno, vamos a hacerla un poco más sencilla. ¡Epa!
0: ¿Qué te vas? So I face
1: the final curtain. Usted sabe que él no escribía, ¿no? Que no son temas de él.
0: Ah, ¿no? Igual.
1: No, no, la voz. Y
0: claro, a eso me refería.
1: No, no, un
0: grosso, el tipo.
1: Un capo.
0: Ojos celestes como yo.
1: Exacto. Y
0: cuando lo cierro.
1: Mismo color de pelo, todo.
0: Casi de onda. Iba a decir que era color cartón como yo.
1: No, por favor. No quería ofenderlo. usted es el prototipo del morocho, ¿eh?
0: No sé si morocho.
1: Morocho.
0: Me dicen hombre de chocolate.
1: ¡Apa! Un apodo en la intimidad.
0: Frank Sinatra, nada. O sea,
1: ¿qué está diciendo?
0: Ícono del siglo XX. Vos sabés que era un obsesionado de la limpieza. ¿Sabés cuántas veces se duchaba al día Frank Sinatra?
1: Cuente.
0: 12 veces.
1: Más que obsesionado, estaba muy loco.
0: No, indudablemente
1: estaba re loco.
0: 12 veces por día se bañaba.
1: Yo me baño 2 veces por semana.
0: Y ahora que está
1: cuando hace frío, menos.
0: Y ahora que está frío. Dice que, bueno, ya de nacimiento tuvo un parto difícil, nació con cicatrices, por ejemplo.
1: Bañándose se las limpiaba.
0: No, pobre, ya sin hacer así.
1: Pobre Frank.
0: Yo, por ejemplo, me las encontré en el camino. Las heridas de guerra.
1: Bueno.
0: Fue investigado por el FBI.
1: Claro, si estaba en contacto con todos los mafiosos de la época.
0: Federal Bureau Investigation.
1: Todos los mafiosos de la época.
0: Presuntos vínculos con la mafia, claro.
1: ¿Presunto?
0: Al Capone, Don Corleone.
1: No.
0: Marlon Brando.
1: Todos juntos, por las dudas.
0: Había visto la película.
1: No, fue picante esa época.
0: Llevó una botella de Jack Daniel a la tumba. Un cacho. Cuando él nace, lo ayudan con los forces, ¿viste? Para,
1: claro.
0: Para nacer. Y eso le... Mirá vos, mirá lo que le pasó también, qué suerte, pobre. Bueno, pero viste que hay gente que quizá arranca mal y después, no sé, pareciera que los... Hay algo que los bendice y les da otra, por otro lado, te quita pero te da. Cuando lo están ayudando a nacer, le perforan el tímpano.
1: Mire.
0: Y le hacen una cicatriz de la oreja hasta el cuello. Por eso le decían scar neck en su juventud. Neck, cuello, scar, cicatriz. Obsesionado por la higiene, 12 veces por día se duchaba. Bebida preferida del Jack Daniel, o sea, desayunaba.
1: Completo el vago.
3: Es una delicia.
1: Me hace acordar a nuestro querido Luca Prodan, ¿no?
0: Ah, bueno.
1: Con la ginebra.
0: Hermoso. Dice que la bebida preferida era Jack Daniel, un hielito y un chorrito de agua.
1: Mire.
0: Se ve que le bajaba ahí.
1: Le bajaba un poquito.
0: Dale, ella dice que era mucho hielo. Por...
1: Pero vivió hasta los 82. Por eso le digo que hay gente que está tocada con la varita.
0: Bueno, fue enterrado con la botella de Jack Daniel y con unos cigarrillos Camel.
1: ¡Hala!
0: Un encendedor Zippo.
1: ¿Usted tiene chequeado todo esto? Porque usted me parece que manda fruta.
0: Un expediente.
1: ¿Está chequeado todo eso?
0: Sí, me lo acaban de pasar desde el Federal Bureau of Investigation.
1: ¿Usted tiene contacto allá? Ahora sí. Ahora sí.
0: Le secuestraron un hijo en el 63, ¿sabía eso?
1: No, ni idea. Por eso le digo, está chequeado
0: Frank
1: todo
0: Sinatra
1: esto.
0: Jr. Mirá, yo todo lo vi en la película El Padrino, así que de ahí estoy sacando todo.
1: Debe ser verdad, entonces.
0: $240,000 pagó para recuperar a su hijo, Frank Sinatra Jr. No leía música.
1: Mire.
0: Por ejemplo, él nunca aprendió a leer partituras, por ejemplo.
1: No, eso sí lo sabía. Era un gran cantante, pero nunca escribió ni...
0: Dicen que odiaba su éxito.
1: Eso es incomprobable.
0: Eso es paradójico, o sea... Es súper difícil comprobarlo eso.
1: Incomprobable.
0: Se casó 4 veces. El gran amor
1: comprobable.
0: El gran amor de toda su vida fue Ava Gardner.
1: Ava Gardner, gran actriz.
0: Y después, bueno, fue el primer cantante en usar la amplificación de sonido para crear un estilo de canto más íntimo y suave, porque claro, él...
1: Claro. Le sale bien, ¿eh? Le sale bien el tonito, me gusta. Yo insisto, cantante, usted tiene que lanzarse como cantante.
0: Sí.
1: Láncese, vaya a la Florida y láncese.
0: ¿Tengo que lanzar? ¿A qué no sé? ¿A dónde
1: láncese,
0: no?
1: Láncese del Puente 1.
0: Bueno, no. Pero bueno, el recuerdo para el señor Mr. Frank Sinatra.
1: Frank Sinatra, ese tema es maravilloso.
0: Es un temazo. Un tema maravilloso. Bueno. Para mí el mejor que tiene.
1: Exactamente.
0: Frank. Después hay otro que supuestamente fue un exitazo, que era... ¿Cómo se llama?
1: Te llevo bajo mi piel, era famoso ese.
0: Para que se, no, Extraños en la Noche.
1: Ah, Stranger in the Night, sí señor, también.
0: Justamente también es un temazo bien pulentoso, copado,
1: pulente.
0: Muy exitoso. Mira, este video de Frank Sinatra fue subido hace 7 años y tuvo más de 325 millones de visualizaciones. O sea, una canción...
1: Todo más 60.
0: Claro. ¿Y esto arrancó cuándo? Ahora lo pusieron, pero si en su momento hubiera sido...
1: Claro,
0: es como la comparativa de los futbolistas. ¿Qué hubiera valido Maradona hoy? Ponele.
1: Olvidá.
0: ¿Qué hubiera valido Pelé hoy?
1: No, imposible, imposible. Imposible.
0: ¿Está para un ratito de Sinatra?
1: Ideale,

0: Está libre el 17 de mayo, 2 de septiembre, de Peña Patria. ¿Quién lo dice esto?
1: Ahí estamos con Frank Sinatra, señor. El compañero mío preparándose.
2: La voz.
1: La voz. ¿Qué tenemos por ahí, Martí?
0: Fíjese, acá tengo el 17 de mayo a las 12:30 horas del mediodía.
1: ¿A dónde nos vamos?
0: Horario occidental del mundo.
1: Oh.
0: Tiene que ver. Una Peña Patria.
1: Peña Patria, sí, señor.
0: Ya me gusta el tono.
1: ¿Le gusta?
0: Me agarra el nacionalismo.
1: Pará, hay que arrancar, mirá. Aguárdeme un segundito. Le doy fondo.
0: Sí.
1: Ay, ay, ay, ay. El Chango Nieto.
0: Ay, ay, ese sí lo tengo.
1: Con el chaqueño.
0: Parecía que estaba siempre como cieguito, cerraba mucho los ojos. Ese me lo acuerdo.
1: Chuelvo, bueno, mire.
0: Sí. Celebramos el día del granadero puntano.
1: ¡Vamos!
0: Esto no es broma, ¿eh? Esto sí que hicieron patria en serio.
1: Bien, sí.
0: Invita la Loma Bar.
1: Loma Bar.
0: Ahí en el Trapiche. ¿Conoce usted por ahí?
1: Sí, supongo. Señor. Saludo grande a Willy, a Alejandro.
0: Ruta 9, kilómetro 40.5.
1: ¿Sabés a dónde queda?
0: ¿Como referencia?
1: Al frente de la Gomería
0: del
1: Ese.
0: Del Ezequiel, papá.
1: La Gomería Rutas.
0: Fíjese también esto.
1: Sí, señor.
0: Van a actuar.
1: ¿Quién actúa?
0: El ballet Nuestra Señora del Carmen.
1: Muy bien.
0: Carlos Sánchez y los primos. El ballet Sonido de Esperanza, de Gabriel Cantizani.
1: Muy bien.
0: El ballet Agrupación Gaucha, El Bagual.
1: Ese de Río Grande.
0: Sí, señor.
1: Vamos.
0: Me lo acordé. Y el ballet municipal del Trapiche.
1: El ballet local, el de todos.
0: Sí, señor.
1: Bien.
0: Ah, espere.
1: ¿Qué más hay?
0: Bingo. ¿Qué me cuenta?
1: Bingo.
0: Un bingo.
1: Bien.
0: Es espectacular.
1: Che, ¿y en horarios cómo estamos?
0: 12:30 horas de no sé qué.
1: Claro, o sea, después. Peña al día.
0: Supongo yo.
1: A meterle al día.
0: Hasta que las velas no ardan, decíamos mi pueblo.
1: Hasta que las velas se hagan jabón, o es al revés.
0: No se meta ahí por las dudas. ¿Pero qué me cuenta? Granadero Puntano, ¿eh?
1: Bien.
0: Impresionante.
1: Che, pará, 17.
0: Recordemos, entrada libre y gratuita.
1: Uy, mejor todavía.
0: Ah, por supuesto, cantina, todo el...
1: Claramente.
0: El amigo Willy tiene de todo, pero...
1: Bien.
0: Es para todos.
1: Entonces se nos viene la Peña Patria.
0: Peña Patria, 17 de mayo, 12:30 horas.
1: 12:30 horas, me gusta.
0: Kilómetro 40.5.
1: Pará, esto es el sábado, entonces.
0: Sí, señor.
1: Hoy es 14. No.
0: 14, no, que ya...
1: Pará, perdimos. Hoy es 14, 15, 16... No, entonces 17 es el domingo.
0: El domingo, claro.
1: El domingo.
0: El domingo, sí, señor.
1: Bueno, bien.
0: Habrá que coincide.
1: ¿Habrá que apuntar?
0: Esperemos.
1: Nos apuntamos
0: que el sol nos acompañe.
1: Ah,
0: porque si nos levantamos con menos 7.
1: ¿Dice algo del clima? ¿Dice algo del clima? Porque viste que no por ahí
0: nada.
1: No dice nada. Bueno.
0: Y en ese horario no, me imagino.
1: Bueno, igual Willy está escuchando porque me mandó el flyer, así que gracias, Willy. Si hay algo más que acotar, agregar o algo que tenga que ver relacionado al clima.
0: Mañana.
1: Claro, mañana vamos a estar nuevamente con el de 12 a 14. De 12 a 14. Y podemos estar con algunos detalles, algunos agregados, algunas cositas que se van sumando. Y bueno, y prepararnos para la rifa del el tractor.
0: ¿La rifa?
1: La rifa de la peña.
0: ¿Un tractor? No será mucho.
1: Imagínate.
0: ¿No será mucho?
1: No, bueno.
0: Mire.
1: Sí.
0: Acá me aclara el amigo Willy que cualquiera que vaya puede traer su reposera.
1: Bien.
0: Y el poncho, para aclarar por las dudas, sabiendo.
1: Bien, entonces eso ya es un...
0: Se viene la fresca.
1: Ya es una apertura de paraguas.
0: Exactamente. Y lo tira como detalle el tema de que, ya que es libre y gratuita, no lleven conservadoras.
1: Ah, claro. Demás, no, y también... A ver, más de eso responde también
0: a la cuestiones...
1: Al lugar, a que funcione, a que sirva.
0: Exactamente.
1: Porque es bueno.
0: Así que bueno, ya tiene una cita para el domingo. Usted que nunca sale a ningún lado.
1: No, me diga.
0: Usted que se hace el humilde, que no sale, que no sé qué.
1: Me diga, no sale.
0: Bueno.
1: Pescador y guitarrero.
0: Ah, no sabía esa parte.
1: No sé. Estoy viendo acá las canciones que hay. Mirá qué lindo.
0: Ah, ¿está buscando?
1: Me hace acordar. No, tengo de fondo, pero.
0: Ponga algo acorde a la Peña Patria.
1: La. Oh, ¿sabés cuál estaba bueno de los granaderos? ¿Dijiste los granaderos?
0: Claro.
1: ¿Los 60 granaderos?
0: No lo conozco.
1: ¿No lo escuchaste?
0: Yo hice el ejército en el regimiento de infantería 1 Patricios, que éramos la contra de los granaderos, que estaban a... No lo estoy embromando.
1: La contra,
0: claro. Mira. En Buenos Aires es así. O sea, usted es patricio o granadero. Y ahí se pone picante, ¿eh?
1: ¿Usted no consideró?
0: En Boca Arriba.
1: ¿No consideró quedarse allá?
0: Vos ahí me lo están diciendo mucho.
1: ¿Qué pasa? Están todos.
0: Muchos vecinos me dicen, che, Martín Chapo, ¿no te estás yendo ya? Te ayudamos.
1: ¿Qué pasa que no volvés? La colimba, la famosa colimba.
0: La famosa colimba, claro.
1: Yo sé. Ya sé qué me va a decir. ¿Qué significa colimba?
0: ¿Usa cuerda? Se lo conté, pero la mayoría no lo sabía, ¿eh?
1: Correr, limpiar y barrer.
0: Y no sabe cómo lo logré.
1: ¿Sí?
0: No sabe cómo lo logré.
1: Era bueno para la escoba.
0: Ah, y para correr ni le cuento.
1: O te hacían bueno, si no.
0: ¿Cómo? Aprendí a pintar. Una vez me acuerdo, pinté. Y tenía como 3 hectáreas más o menos. Todos los, claro, cordones de blanco. Empecé. Había caído castigado por algo, como siempre.
1: Igual,
0: claro. Y estuve con la brocha ahí todo el fin de semana.
1: Igual digo, fuera de joda, ¿no? ¿De qué? O sea, era ir a atender a alguien a lo...
0: Bueno, era, estaba complicado el asunto.
1: ¿Pero qué era? ¿Disciplinarte en ese sentido?
0: No, entendí muy bien el concepto.
1: Claro, bueno, porque eran 2 años de estar fregando, limpiando, atendiendo.
0: Si yo encantaba la vida, si hubiera tenido entrenamiento, si hubiera tenido entrenamiento militar, hubiese disparado seguido. Creo que usé el FAL, el querido y viejo FAL nuestro, que es un fusil.
1: Claro.
0: Creo que tiré, no sé, 15 tiros todo el año. O más, tuve 1 año y medio.
1: Claro.
0: Así que, qué sé yo, no sé. Eran tiempos complicados, ¿no?
1: Debe tener un sentido, obviamente, pero. Pero por eso digo, la madurez dice: no, sí, no hacían trapear, no hacían limpiar. Obviamente, ¿sí? Yo ni llegué a todo eso.
0: No, más vale.
1: Pero.
0: Hay otros que sí, dicen que aprendieron mucho y que, qué sé yo, yo no tuve esa oportunidad, muchachos.
1: Sí, pero son los menos.
0: Y bueno, cada uno habrá tenido su experiencia.
1: No, desde ya, eso sí, sin duda.
0: Para
1: sí.
0: Los que estudiaban era complicado perderse 1 año y medio, 2 de la facultad.
1: Más si habías agarrado envión.
0: Claro.
1: O te agarraban antes de arrancar la facultad, no.
0: Y
1: era algunos, por sorteo.
0: Llegabas ahí justo o te cortaba directamente, porque era los 18. Era por número, los últimos 3 números del DNI.
1: Del documento. Si era par o impar, algo así. No.
0: Había lo que llamaba número bajo, acorde a la cantidad de inscriptos que podía tener para mantenerlos. Creo que hasta el 250, 260,
1: claro,
0: no la hacías. Del 250 a 300 era hasta el...
1: Como tandas, digamos.
0: Claro, hasta el 900 la hacías y a su vez te repartían las 3 fuerzas.
1: Claro.
0: Ejército, Marina y Aeronáutica.
1: Ahí tienen, la Marina es todo bueno.
0: No la hice, así que yo estuve en el ejército. Éramos la guardia del señor Raúl Alfonsín.
1: ¿La guardia?
0: Claro, el regimiento infantil de patricios.
1: Pobre Alfonsín.
0: ¿Eh? Y bueno, y a mí bueno, estábamos ahí con el luquete de Patricio.
1: Claro, mirá que...
0: Tengo
1: que...
0: foto, ¿quieres que le traiga?
1: Sí, obvio.
0: Foto hermosa, y estoy ahí,
1: obvio,
0: agarrado con el fusil viejo, ¡ah! Chocho, con la cara diciendo...
1: De Patricio.
0: Si lo atacan a Alfonsín, yo lo defiendo.
1: Sí.
0: Yo supongo que sí, no sé. Estaba descargado igual el fusil, ¿eh?
1: Sonaba el guardaespaldas, ¿no?
0: Exactamente, tirándome arriba la bala. ¿Qué me cuenta? ¿Qué me cuenta todo lo que ha pasado en nuestra querida Argentina?
1: No te obsequies, bichito de luz. Bueno, señores.
0: ¿Qué tiene?
1: Señores, 6 minutos para llegar a la hora 14. Ha sido.
0: Ya se nos fue el programa.
1: Ha sido un día agitado. El domingo a la hora 13 jugará la reserva y a la hora 15 la primera trapichera porque se va para La Calera. ¿A qué se va La Calera? Y hacerle frente a una nueva edición de la Liga Saniceña de Fútbol, fecha número 9, que pondrá al Trapiche en la cima, ojalá que sí, de visitante. Es muy, pero muy importante sumar, así que bueno,
0: espere,
1: a hacer
0: espere,
1: fuerza.
0: Espere, mire lo que me acaba de llegar. Información de último momento. Me acaba de llegar, yo no estoy al tanto, pero...
1: ¿Qué pasó?
0: Hay un evento, 21 kilómetros.
1: 21 kilómetros.
0: Circuito del evento, desde la rotonda Cruz de Piedra.
1: Sí.
0: Y de vuelta, aparentemente.
1: Sí.
0: Y va a haber cortes, regulación de tránsito vehicular en todas las intersecciones con el circuito.
1: ¿El fin de?
0: Sí.
1: ¿Qué, ciclismo?
0: Aparentemente, me acaba de llegar un flyer que está medio incompleto.
1: Pará.
0: Estimo que es ciclismo.
1: ¿Quién? Las fuentes no se revelan, obviamente.
0: No,
1: pero,
0: no, no, pero acá lo vi, pero... no alcanzo a leerlo. Espere que voy a tratar de ver. Acá está.
1: Pasen los anteojos para el viejo.
0: San Luis, la provincia.
1: Don señor.
0: No dice nada más.
1: Bueno, no importa.
0: Bueno, aparentemente hay un 21 kilómetros, estimo, en bicicleta, por la zona de Cruz de Piedra, Juana Coslay y todos esos lugaretes. Llegó por el tráfico.
1: Bien, sí, es importante saberlo. Yo voy buscando acá, viendo. A ver qué tengo. No, ¿sabes qué? Me puse a pensar y hay algo de la onda.
0: Lo mandaron los vecinos de Juana Coslay, que también nos escuchan en Juana Coslay.
1: ¡No me iba! Ahora se grande la muni.
0: A la muni.
1: No, a la... iba a decir comunidad. Iba a decir a la muchacha
0: de Juana Coslay.
1: ahí donde está el hospital que lleva el nombre de...
0: ¿De quién?
1: De un tal Juan Gregorio Vigo. ¿Sabías que se llama así?
0: No.
1: Juan Gregorio Vigo. Nah, igual era pampeano.
0: Ah, no, no sabía nada.
1: Creo que fue gobernador, me parece, o algo así.
0: Hace... Ah, usted se sube al caballo del apellido.
1: Claro.
0: No importa.
1: La
0: vez
1: que dice, ah, si usted vive así, es pariente. Obvio.
0: Mi abuelo.
1: Mi abuelo, obvio.
0: Hay que ganar puntos.
1: Anda para allá, pensé. Sí, estaba viendo los estados porque sabes que vi algo relacionado y no lo tengo.
0: Pero usted no era ciclista también, ¿no está enterado?
1: Obvio.
0: ¿Y por qué no está enterado usted?
1: No, mi grupo de amigas, las ciclistas, mis comadres. Hoy voy a andar. Es más, creo que voy para ese lado. No, sabes que estaba viendo porque se viene el mountain bike y quería ver si era para este finde. Bueno, igual si hablamos de bici, a mi amigo Santi, vecino suyo.
0: Sí, señor.
1: Al Santi de la Hoja, que siempre anda con la bici. Siempre tiene toda la info, Santi, así que...
0: Full.
1: Le mando un abrazo grandote, porque siempre nos escuchan también, así que abrazo grande para ellos. Y que en cualquier momento le caigo con la pitufa mía. También es azul.
0: ¿También es azul?
1: Y sí, ahí estamos. Cristian Castro tenía una canción, ¿sabe cómo se llamaba?
0: ¿Cómo?
1: ¡Azul!
0: Ah, vos...
1: Es que este amor es azul.
0: ¿Lo va a poner para despedirse?
1: ¿Quiere que nos vayamos con ese?
0: Y bueno, ya que lo mencionó.
1: ¿Me lo pedís así?
0: Ya no, muchos me lo piden,
1: sí,
0: pero
1: sí,
0: bueno.
1: Te lo busco. Lo tengo listo. Bueno, mañana estamos entonces con la información de lo que va a suceder el fin de semana, lo que se viene, pero ya está confirmado lo del domingo. Trapiche La Calera por la cima, haciendo un gran, gran, gran campeonato, el Diablo de la Sierra. Así que estamos bien, queremos estar mejor y quién te dice, mira, concretar alguna vez lo soñado, porque nunca se dio.
0: Nunca se dio, sí, eso lo sabía.
1: Sería... Pero una locura absoluta. Ya.
0: Manteca al techo.
1: Ya es muy, pero muy, muy, muy bueno lo que está pasando. Imagínate si lo podemos coronar así. Bueno, vamos a ver. Soñar no cuesta nada.
0: Exactamente.
1: Azul de Cristian Castro para la despedida. Muchísimas gracias, señor X, la compañía de nuestros de 12 a 14.
0: La hemos pasado bomba, como siempre.
1: Como siempre, sí, señor. Por suerte la pasamos bien.
0: Señor.
1: Así que bueno, gracias a la compañía, a quienes nos están escuchando, a quienes nos aguantan. Porque te digo que... ¡Oh, Sergio! Mirá, yo les mando saludos lindos, quiero que River gane, qué sé yo. Dice que toca madera prácticamente.
0: Oh, es que nadie le cree.
1: El esférico izquierdo.
0: Nadie le cree.
1: Lo digo de manera sutil, el esférico izquierdo.
0: Porque nadie le cree.
1: El que anula. No, yo les deseo lo mejor, obviamente.
0: Mentira, lo estoy mirando acá, yo lo veo y sé que no.
1: Pero mirá. De acá para allá.
0: Y está tocando la mesa y es de fórmica, no de madera.
1: Así que bueno, saludo grande para todos. Gracias por la sintonía. Mañana de 12 a 14 nos vemos, señor X.
0: Nos vemos, señor.
1: Que así sea. Un minuto para las 14. Nos vamos con el tema elegido por el señor X. Fanático absoluto de Cristian Castro.
0: Todos los discos tengo. Y de la madre también, veía toda la novela.

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0: Estamos gente querida, muy pero muy buenas tardes, bienvenidos a la sintonía Dila 95.5 FM Radio Municipal Dil Trapiche. ¿Cómo están todos ustedes? ¿Cómo estamos hoy? Feliz jornada, estamos arrancando. Mi nombre es Carlos Lucero, un amigo servidor de todos ustedes que me complazco en presentarles.
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0: Tu programa, nuestro programa denominado que se llama A mi provincia de San Luis. Bueno, buena música, los buenos comentarios, todos los estilos, la música campera que empezamos a disfrutar. Llega el show fantástico de tu programa por la 95.5 FM Radio Municipal.

5.5, muy pero muy buenas tardes, feliz jornada para todos, feliz día jueves, este jueves 14 de mayo de este 2026. Y vamos, vamos, vamos, gente querida. Llegamos con toda la alegría, recopilación musical de todos los estilos. Junto a todos ustedes, te puedes comunicar. Te vamos dando la línea para que te comuniques en el WhatsApp que tenemos, el 2664-726683. Y estamos con todos ustedes, a esta hora de la tarde. Buen provecho para las mesas hogareñas, para alguna gente que recién está regresando.

Y estamos con los estilos campiros. Vamos, vamos, gente querida, vamos, vamos, comunicate, ¿eh? Y estamos con todos ustedes a esta hora de la tarde. Le estamos dando las muy buenas tardes a todos nuestros auspiciantes, firmas comerciales. Y estamos con la buena onda como siempre. Vamos, vamos, levantemos la siesta. Bueno, tomar un mate, a salir, no sé, el equipo mate por ahí, por el río, por algún costado. Y nos vamos a alguno de estos lugares hermosos que tiene nuestro San Luis Argentino, nuestro Trapiche y sus lugares, zonas aledañas.

Y estamos con todos ustedes, muy pero muy buenas tardes a todo el equipo municipal que tiene la Municipalidad del Trapiche, bajo la gestión del señor Intendente Ricardo Olivera Aguirre. Para todos los chicos, embalsamiento, limpiezas en general, la recolección de residuos en distintos lugares, alumbrados públicos, máquinas, camioneros, todo. ¡Feliz jornada!

Vámonos, es el hombre del norte. Ahí estamos, estamos en nuestro estudio de la radio. Estamos ubicados en la rotonda del Trapiche, la Florida. La Florida, el Trapiche. ¿Cómo está el Trapiche? ¿Cómo lo tenemos? Hoy día, poquito de nubosidad, una brisa de aire y bueno, un poquito sol. Tenemos de todo, estamos ahí, Pero gracias a Dios, tenemos que darle gracias a Dios siempre por poder estar yo de mi parte un día más junto a todos ustedes a través del micrófono de la radio. Y estamos con todos ustedes, con toda la gente, con todos la audiencia que tiene el programa Mi Provincia de San Luis y la 95.5. Y estamos con todos ustedes, la verdad que sí, hermoso día, hermosa jornada que tenemos en nuestros paisajes para disfrutarlo día a día, Día a día tenemos que disfrutar.

0: lustrándolas al barriada, porque se llega el fin de semana, se llega el fin de semana, tenemos el fin de semana. Actividades en distintos lugares. Bueno, hay que lustrar las albarratas bien lustraditas temprano.
1: En nuestro segundo material discográfico, queremos agradecer a cada uno de ustedes.
0: Ahí estamos por la 95.5, con todos los estilos musicales que podés disfrutar y compartir hasta la hora 19, que te hacemos compañía con toda la música. La música campera, un saludo para mi amigo, ¿cómo que no? Para mi amigo Tamburo, le mando un saludo. También para mi amigo el Liebrón, Liebrón 2. A todos los amigos ahí que estén sintonizando la

y la música que estamos escuchando a esta hora de la tarde. Estamos juntos los tres predicando, ¿eh? A todos los un saludo para mi amigo el Pato. Claro, el Patito Sosa, le mandamos un saludo, ¿cómo que no? Anda bien el Pato, ¿eh? Tiene mucho futuro el pibe. Bueno, ay, ay, ay, ¿eh? Recordemos, hoy jueves, mañana viernes, y viene el fin de semana. ¿Cómo va a estar el tiempo? ¿El clima? ¿Cómo lo vamos a tener? Bueno, vamos a ver. Nos ha hecho unos anuncios que vamos a tener un poquito complicado, lluvia, nieve, no sabemos, pero bueno, vamos a esperar, porque te recordamos que el día domingo, 17 a las 9 y 30 horas, y los tapiales, como siempre se hace habitualmente año tras año, lo que es del natalicio Juan Pascual Pringles, donde va a haber música, chocolate, presencia de autoridades municipales y muchas cosas más, ¿eh? Está todo armado para el día domingo, 17 de mayo, en Los Tampiales, ¿eh? Bueno, vamos a ver en el natalicio Juan Pascual Pringles totalmente. Vamos a ver cómo nos sigue acompañando el clima. Bueno, si no se puede hacer, seguramente se va a hacer al transcurrir, se va a reprogramar para hacerlo al transcurrir de los días, ¿no? Bueno, tenemos el anuncio por ahí, a través de las redes sociales, todo lo que se llegue, informaciones del clima que va a estar un poquito complicado para el día domingo. 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Estamos saludando a todos los cumpleaños.

0: Ahí estamos contando a ustedes. Yo voy buscando los whatsapperos, nuestros anunciantes, firmas comerciales que tenemos a través. Un gran saludo para todos los centros comercios que tenemos en el Trapiche, en la Florida, Ríocito y zonas aledañas. Un gran saludo para todos ellos y toda su clientela.
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0: Y vos te tenés que comunicar al 264-7266-83.

que te haga la mano. Ahí estamos con todos ustedes. Vamos, vamos, gente querida. Estamos arrancando la tarde. Comunícate con WhatsApp 264-7266-83. Te vas a comunicar con la producción del programa Estar de la Tarde, que estamos en cada rincón de tu hogar con todos los estilos de la música. Como que no podemos estar y no nos vamos a olvidar presente la música de Cuyo también.

Bueno, ahí estamos, estamos con todos ustedes. Yo me voy a ir buscando los WhatsApperos que tenemos a través del 2664-7266-83.

Y la música que tenemos, la música de los Tigres, de los Llanos, a estar a ti en la tarde también, junto a todos ustedes, compartiendo, arrancando el programa, saludándolos a todos ustedes. ¿Dónde estamos llegando, ¿Dónde estamos llegando a distintos lugares con todos los estilos musicales?

0: Ahí estamos con la música, ahí estamos, estamos con todos ustedes. Le mandamos un saludo a toda la gente del interior que tiene nuestro trapiche, son las aledañas a la gente. Y estamos llegando al campamento viejo, a la gente donde... A la gente que tenemos en el campamento nuevo de la Florida.
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0: A toda la audiencia que tenemos en Riocito, Valde de la Isla. Le mandamos un gran saludo para mi amigo, ¿no? Roberto Villegas y Jallo, ¿eh? Le mandamos un saludo. Que tenga un feliz cumpleaños hoy día 14 de mayo. Feliz cumpleaños, amigo querido. Que lo disfrute, ¿eh? Junto a su familia y muchas felicidades. A la gente que tenemos en Saladillo, los amigos que tenemos en Fraga, la gente que tenemos en La Toma. A todas las familias numerosas que tenemos por los Membrillos, Cañada Honda de Guzmán, la gente de Pampa del Tamboré y familias, a la gente de La Cobrera, Paso del Rey, tenemos los amigos en La Laguna Brava,
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0: en la gente de Loma Alta, a todos los amigos que tenemos en La Ciénega, la gente de Mármol Verde Cerro.

todos los amigos que tenemos en la bajada, la gente de la libertad, la familia que tenemos amigos en la reserva florofaunística de la Florida. Y estamos saludando a todos los profesionales y equipo que trabaja en el hospital René Favaloro de

Para amigo Jorge ahí, para Marcelo Jofré, para su mamá Mónica Lucero, para toda la familia, también para la familia Escudero y toda la gente. Invasion de Pancante, estamos llegando. A todos los trabajadores que están trabajando a esta hora en distintas actividades laborales.

Ahí estamos con todos ustedes. Le mandamos un saludo a la gente que nos escucha en la estrechura. A toda la familia, los chicos de la cancha de polo Estancia Grande. A toda la gente, los amigos que tenemos en el volcán, las cuatro esquinas. Y los buquios, estamos llegando a la Pitra. La gente que tenemos en el puesto para los gauchos, Juancito Augusto en Río Quinto. Algarrobo Grande, la familia Barroso.

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0: 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Y vamos con las manos arriba. Y estamos con todos ustedes. Un gran saludo para todos nuestros oficiantes. Ahora de la tarde. Yo me buscando, pero tenemos mucho.

Tenemos WhatsApp, pero buenas tardes, Carlos. Queremos saludar a nuestro padre Roberto Villegas, que hoy está cumpliendo años. Pásele un tema de Destino San Javier de parte de sus hijos, Jimena, Lucila, Agustín y Joaquín. Ahí estamos. Un gran saludo para mi amigo Roberto Villegas. Bueno, acá tenemos más saludos ahora, Carlito. Muy bueno el programa, abrazo, linda música. Mi amigo Alejo, apareció mi amigo Alejo. Mi amigo Alejo Funes, ¿cómo estamos, Ale? Un gran saludo para vos, familia, gracias. Por aquí tenemos un mensaje. Buenas tardes, saluda a mi amigo Roberto Villegas en el día de su cumpleaños. Gracias, Carlos, nos dice el amigo Jorge Sosa. Y estamos con toda la música, pero vamos a pasar. Pero que nos llegan. Hola, Carlos. Quería saludar a Roberto Villegas de Valde de la Isla, que hoy está cumpliendo años. Mis mejores deseos y éxito para él son los deseos de Rubén Quiroga y familia, con un tema y una tonada a su elección. Gracias. Bueno, ahí estamos. Qué lindo, Robertito Villegas. Lo están saludando los amigos del lugar. Ahí estamos la familia Quiroga también, saludándolo en el día de su cumpleaños.

Síguela. Ahí tenemos a Zefra Gómez buscando el tema. Tenemos un súper enganchado destino San Javier. Que lo habían solicitado para sus hijos, que lo están saludando al amigo Roberto Villegas Divaldi de la isla en el día de su cumpleaños. Ahí estamos con todos ustedes, comunicate al 2664-7266-83. Está sonando la música Destino San Javier.

amigo Roberto Villegas, a sus hijos y toda su familia le estaban saludando. Por acá también tenemos más saludos que nos decía el amigo Rubén Quiroga y familia. Lo quería saludar con un tema, ya voy buscando una tonada, los había pedido el amigo Rubén Quiroga y familia para el amigo, para su amigo Roberto, que lo está saludando en el día de su cumpleaños. Vamos a buscar esta linda tonada, los Torres de Uco, amigo por siempre, amigo, ahí está, parte de Rubén Quiroga y familia, para usted, mi amigo Roberto Villa, en el día de su cumpleaños.

Ahí estamos la música, la estonada para el amigo Roberto Villegas, ahí que lo estaban saludando su amigo Rubén Quiroga y familia, y también el amigo Sosa, como que no, nuestro amigo. Bueno, ¿cómo que no le vamos a decir a nuestro amigo el nombre? ¿Por qué? Luis, estaba saludando a nuestro amigo Jorgito Sosa también, Bueno, comunícate al 264-7266-83. Estamos haciéndote compañía para todos ustedes a través de la 95.5 FM Radio.

Ahí estamos con todos ustedes, ahí estamos con todos ustedes, hermoso día jueves, jueves, hablando de los cumpleaños que tenemos. Bueno, acá nos llega un mensaje a Carlos, ¿cómo está? Muy bien en tu programa, como siempre. Si tenés el tema de los dinos, todo se acabó, nos dice por acá, para saludar a mi prima Martina, parte de Joana, que estamos escuchando en el camping. En el Camping Sol, dice, en el potrero de los funes, muy buena la radio. Y saludar a toda mi familia y la gente que me conoce en Estancia Grande y el potrero.

Bueno, yo voy a ir buscando el tema de los dueños. Todo se acabó, se lo vamos a encontrar para saludar a la gente del Potrero. Están serán de parte Martina y Joana, que están trabajando en el camping, ¿eh? ¿Lo tenemos? Ahí está la música, los dinos. El tema se llama

tendrá carne, sí, ahí sí. 2664-7266-83. Bueno, ahí estamos. Comunícate con Zapero al 2664-7266-83. No, la amiga que iba pasando el auto le manda un saludo, ¿eh?

Olvidarte, por acá me mensaje de don Carlos. Dice, mándele un saludo a nuestro abuelo Roberto Villegas, que hoy está de cumpleaños de parte de sus nietos Oli y Pauli, con un lindo tema a su elección. Oh, qué compromiso el tema a mi elección, eso es un compromiso. Bueno, pero vamos a ir buscando la música campera que tenemos. Mirá qué tema hemos elegido. Bueno, siempre campero, como es mi amigo Roberto ahí, Carlos Ramón Fernández. El tema se llama...

Ahí estamos con la música que tenemos. Qué lindos milongas camperas. Por acá tenemos más mensajes que vamos a ir dándole lectura. Y tenemos más, mucho. Dice, hola, dice, quiero saludar a mi compadre Roberto Villegas, que pase un hermoso día junto a su familia de parte de Mirta y su ahijado Junior con una tonada. Bueno, ahí vamos a ir buscando una tonada que la amiga Mirta Lucero está saludando, y su ahijado, también le saluda, con una tonada para el amigo Roberto Villegas. Los trovadores de Cuyo, ¿recuerdo? Sí. La

Ahí estaba la tonada, parte de Mirta Lucero y su ahijado. ¿Para quién? Pero el Junior se dedica a su padrino, Roberto Villegas, en el día de su cumpleaños. Ahí estamos, comunicate al 2664-726683. Estamos con todos ustedes por acá, vamos a saber que nos llegan a esta hora de la tarde. ¿Qué nos dice por acá? ¡Epa! Hola amigo Carlos, soy Alejo. Hacerme un temito a los hermanitos Alvilo. Un abrazo fuerte, dale. Ahí estamos, Alejo. Igualmente, un saludo para vos. Gracias por ser fiel oyente del programa A Mi Provincia, San Luis. Alejo, un saludo para

83. Estamos con todos ustedes por acá, vamos a saber lo que nos llegan a esta hora de la tarde. Que nos dice por acá, epa, hola amigo Carlos, soy Alejo, pasame un temito a los hermanitos Alvelo, un abrazo fuerte, dale. Ahí estamos, Alejo, igualmente un saludo para vos, gracias por ser fiel oyente del programa A Mi Provincia, San Luis. Alejo, un saludo para

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Estamos con todos ustedes, estamos, que tenemos, hola Carlos, quiero saludar a mi yerno Roberto, que está cumpliendo años, parte de Antonio Ponce, y Blanca con una tonada, nos dice por acá, bueno, yo me iré buscando una tonada por ahí, para el amigo Roberto Villegas. No, no lo ha dicho que vayamos, tampoco lo ha dicho que no vayamos. Bueno.

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Ahí estamos, comunicate con WhatsApp, el 2664-726683. Estamos haciéndote compañía hasta la hora 19 de lunes a viernes por la 95.5 FM Radio Municipal del Trapiche, tu programa A Mi Provincia de San Luis. Yo me buscando más guasapero que tenemos por ahí a esta hora de la tarde, con el reloj ya nos está marcando las 18 y 5 minutitos. Si nos pasa la hora, tenemos una hermosa tarde. Una hermosa tarde en el Trapiche, ¿eh? Y los lugares que estamos llegando a través del dial de la radio 95.5, vía internet al país mundo, nos vas a encontrar como

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estamos con todos ustedes. 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

Ahí estamos con toda la música, hasta ahora cuando el reloj está marcando las 18 y 12 minutitos, cuando estamos compartiendo con todos ustedes a esta hora de la tarde. Yo me voy buscando las tonadas. Ahí estamos debiendo una tonada para el cumpleañero Roberto Villegas.

Oye, estamos con toda la música, pero que voy buscando parte del amigo Antonio Ponce y su señora Blanca para su yerno Roberto Villegas. Nos había solicitado una tonada. Estamos con todos ustedes por la 95.5. Cuando el reloj ya nos está marcando a las 18 y 19 minutitos de este día jueves. ¿Cómo se nos va? Bueno, se nos fue todo. Nos vamos, bueno. Ahí está para el amigo Roberto Villegas, parte de su suegro Antonio Ponce y la señora Blanca.

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0: acompañándonos.
1: Ahí estamos fuera la 95.5 para acá, vamos a ver. Hola Carlos, puede ponerme un tema de los dinos para Claudia hasta el amanecer. Bueno, parte de un admirador de ella, ¿eh? Bueno, ahí estamos para Claudia, ¿eh? De las Barranquitas nos dicen por acá. Y está sonando la música de los dinos, 20 grandes éxitos.

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¿Dónde nos vamos? 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

Ahí estamos con todos ustedes, gente, después de la pauta publicitaria de la radio. Estamos llegando a la recta final cuando el reloj está marcando las 18:44. Bueno, perdón. Para que te puedas comunicar al WhatsApp, el 266-472-6683. Por acá me dice, hola Carlos, ¿cómo estás? ¿Me puedes pasar el tema o ya te fuiste? Las voces de las Lomas Blancas, Mora Callada, Soy Jorge, quiero dedicárselo para mi prima María, que te estamos escuchando en las Barranquitas. Bueno, Jorge, gracias. No, todavía estamos acá, tuviste suerte. Llega la música, las voces de las Lomas Blancas. El tema se llama Amor.

Ahí estamos con todos ustedes. Nos volveremos a reencontrar mañana, si Dios quiere, a partir de la hora 16, cuando digamos que aquí comienza tu programa Mi Provincia de San Luis por la 95.5. Mi nombre es Carlos Lucero.

Ahí estamos, nos veremos mañana viernes, bueno, mañana viernes vamos a estar a partir de las 16 horas, Bueno, nos vamos, gente querida, gracias por todo. A toda la gente que nos escuche, para mi amiga Pilil ahí, para mi cuñado Nene Alfonso, para la Bechi, para el Chucky también, y para toda la familia, un gran saludo, Buena jornada para todos. Mañana estaremos a partir de la hora 16.

solos, vamos, porque me voy para unos mates. 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Gracias por toda la gente que vive. Chau, chau, hasta mañana, cuidarse. Les mando un cordial y afectuoso abrazo a la distancia. 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